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0: En Neuquén.
1: Es la hora 21:30.
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0: En Neuquén.
1: Es la hora 21:55 minutos.
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0: en Neuquén.
1: Es la hora 21:59.
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0: En Neuquén.
1: Es la hora 22:30.
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1: Buenas tardes, doctor.
2: Buenas tardes. Adelante. Sí, en el sofá, por favor. Ponte cómodo. Recuéstate, sí. Vas a pensar que ha sido un ave que ha estado enjaulada durante toda su vida y que hoy está a punto de abrir esa puerta, la puerta de esa jaula. Vamos, con confianza, cuéntame, ¿qué te pasa?
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0: en Neuquén.
1: Es la hora 22:59 minutos.
0: En Neuquén.
1: Es la hora 23.
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0: en Neuquén.
1: Es la hora 23, 27 minutos.
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0: en Neuquén.
1: Es la hora 23:58 minutos.
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0: En Neuquén.
1: Es la hora 0:51 minutos.
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0: en Neuquén.
1: Es la hora 1.
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0: en Neuquén.
1: Es la hora 1:49.
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0: en Neuquén.
1: Es la hora 2:59 minutos.
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0: en Neuquén.
1: Es la hora 3:50 minutos.
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0: en Neuquén.
1: Es la hora 4.
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0: En Neuquén.
1: Es la hora 4:51.
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0: En Neuquén.
1: Es la hora 5.
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0: en Neuquén.
1: Es la hora 5:38.
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4: Casi no hallaba consuelo. El asunto no era grave, pero para él era un tormento. Resulta que el varoncito que le dio su casamiento fue cambiando poco a poco y ahora se ha vuelto rockero. Tal vez para un padre cualquiera esto no era nada serio, pero él criaba a puro campo, hecho sin vueltas, derecho. No aceptaba ni entendía ese cambio tan violento. Porque el chico no era en sí, era el hijo de sus sueños. Se levantaba temprano, mareaban en silencio, ensillaban y salían a recorrer campo abierto. Y al verlo montado decía el padre para sus adentros: astillas del mismo palo, qué muchacho más campero. El campo no dio pa' más y se fue a vivir al pueblo. Yo no sé si fue la junta o tal vez el aire nuevo, capaz que no le asentó como dijeran los viejos. Los consejos de su padre para él ya no eran consejos. Empezó a aflojar la escuela, se entró a dejar largo el pelo, se hizo un tatuaje en el lomo, fumaba como un escuerzo, las bombachas y alpargata cambió por ropas de cuero y por unos ruidos a lata me dejó a los chalchaleros. Para no agarrarlo lonjazo y alertar a todo el pueblo, al padre se le cruzó llevarlo hasta un curandero. Pero su esposa le dijo que era normal todo eso, la edad de la rebeldía, eso es lo que está viviendo. El hombre quedó callado, sintió un ardor en el pecho, como un trago muy amargo que le quemó por adentro. Nunca le dijeron nada, ni un comentario al respecto, y él solo se perseguía, la procesión va por dentro. ¿Cómo a un hombre tan paisano le sale un hijo roquero? Lo charlaron varias veces, no surtió ningún efecto, porque el chico respondía, para sorpresa del viejo, que él ya tenía una edad para elegir sus deseos, y aunque el padre le dolía, eso de la edad era cierto. Un día invitó a su casa a un par de sus compañeros, y mientras tomaban mate, por ahí cerca andaba el viejo, buscando algunos papeles, medio nervioso y molesto. Pero mientras revolvía los cajones de un ropero, escuchó que uno del grupo salió con este argumento: cuando sea mayor de edad me voy a ir para el extranjero. ¡Que reviente la Argentina por mí que se prenda fuego! Pará, pará, dijo el mozo, que no tenés sentimientos. Vos si querés ir, andate a vivir al extranjero. Yo me quedo en estas tierras donde se murió mi abuelo, donde mi padre luchó para tener lo que hoy tenemos. Yo sé que le está sufriendo porque me he vuelto roquero, pero la esencia no cae. Argentino lo mismo, y a este país querido le voy a sumar mi esfuerzo. Si acá me parió mi madre, acá dormirán mis huesos. Esas palabras del mozo al padre lo partió al medio. Y al querer ganar la puerta, la mujer viene a su encuentro. Decime qué te ha pasado, si estás llorando, mi viejo. Y dice el hombre al salir escondiendo el lagrimeo: es esta alergia, María, me está atacando de nuevo.

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0: En Neuquén.
1: Es la hora 5:56 minutos.
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0: en Neuquén.
1: Es la hora 5:59 minutos.
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0: en Neuquén.
1: Es la hora 6:16 minutos.
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0: en Neuquén.
1: Es la hora 6:24 minutos.
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0: en Neuquén.
1: Es la hora 6:31 minutos.
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0: En Neuquén.
1: Es la hora 6:39 minutos.
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0: en Neuquén.
1: Es la hora 6:51 minutos.
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0: en Neuquén.
1: Es la hora 6:57 minutos.
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0: en Neuquén.
1: Es la hora 7.
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1: Muy bien. Y ya casi llegando al final del show. Hay que ir a dormir, ¿no? Hay una canción que también es parte muy especial nuestra. Porque nosotros aquí arriba jugamos a ser muchos personajes, interpretamos muchos papeles, pero si hay una canción que no hace falta actuarla, simplemente hablarla, contarla, es la que viene ahora. Y está dedicada especialmente a todos los que tengan hermanos. Los tengan lejos, cerca, pero en el corazón, que es el lugar sin duda donde hay que llevarlo siempre. Para todos ellos y para todos ustedes, esta que es nuestra vida, nuestra historia, hermanos en lo bueno y en lo malo.

0: En Neuquén.
1: Es la hora 7:29 minutos.
0: En Neuquén.
1: Es la hora 7:29 minutos.
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4: El sábado 26 de septiembre en la ciudad de Chosmalal, la Asamblea de Memoria y Balance de la Asociación de Trabajadoras y Trabajadores de la Educación de Neuquén aprobó la memoria política y el balance económico del periodo 2025. Compartimos la palabra de Fanny Mancilla, secretaria general de Aten.
5: No solo recurrir a difamar, injuriar, sino también, además de traficar mentiras, utilizar los dolores más tremendos que una persona, que una mujer, que una madre, que un compañero, que una institución puede tener. Utilizarlo, sacarlo como bandera para obtener fama. Para obtener fama. No hay peor cosa que utilizar el dolor ajeno, compañeras y compañeros. Esa no es la manera. Súmense a construir política, ¿saben por qué? Porque necesitamos un sindicato fortalecido, un sindicato unido para afrontar todo lo que se viene y para ir a la próxima mesa de negociación a arrancar la mejor propuesta para nuestras compañeras y compañeros. Algunas y algunos se lo pasan bailando y cantando, haciendo videitos. Una organización sindical es mucho más que eso, compañeras y compañeros. No, algunos van a seguir cantando y van a seguir bailando. Y otros conducimos a TEN. Nada más, compañeras y compañeros. ¡Fuerza! ¡Vamos por lo nuestro! Que sepa el gobierno provincial que TEN es un sindicato fuerte y unido.
4: Escuchábamos a Fanny Mancilla, secretaria general de ATEN.
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0: en Neuquén.
1: Es la hora 7:40 minutos.
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0: en Neuquén.
1: Es la hora 7:50 minutos.
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0: en Neuquén.
1: Es la hora 7:54 minutos.
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3: Anunciaron un plan de obra histórico para los barrios Confluencia. El intendente Mariano Gaido, junto a la secretaria de Jefatura de Gabinete María Pascualini y el ministro de Gabinete Provincial Juan Luis Ausset, anunciaron el nuevo plan de obras para los barrios Confluencia Urbana y Confluencia Rural, que contempla una inversión de 70 mil millones de pesos con fondos propios provenientes del superávit municipal para ejecutar obras pluviales, canales, pozos de bombeo y pavimentación de calles. El anuncio se realizó durante una recorrida por el sector donde actualmente se ejecutan trabajos de asfalto sobre calle Chocón. Una obra que incluye previamente la construcción de un sistema pluvial para mejorar el escurrimiento del agua en la zona. Gaido destacó que el nuevo plan permitirá avanzar en el desarrollo de esta infraestructura y remarcó que se trata de una inversión realizada sin endeudamiento. En este sentido, precisó que en Confluencia Urbana se proyecta avanzar con 200 cuadras de asfalto con el objetivo de continuar acercándose al 100% de calles pavimentadas. La Municipalidad de Neuquén se suma por quinto año consecutivo a la Jornada Latinoamericana de Castración de Perros y Gatos. Una vez más y por quinto año consecutivo, la Municipalidad de Neuquén volverá a formar parte del Castralast, una jornada anual y simultánea de esterilización de perros y gatos que se realiza en forma simultánea en 20 países de América Latina. La ciudad fue una de las pocas del país invitadas a sumarse y fue convocada como reconocimiento a las políticas públicas de bienestar animal que desarrolla el municipio. La actividad se llevará a cabo el lunes 5 de octubre a partir de las 9 en todos los quirófanos que tiene el municipio, tanto los fijos como los móviles que funcionan en los barrios. Cronograma del registro civil móvil y maletín portátil para la primera quincena de octubre. Los dispositivos provinciales recorrerán Centenario y barrios de Neuquén Capital. La atención es por orden de llegada en el horario habitual de 9 a 14 horas y hasta completar el cupo diario de 50 turnos. El registro civil móvil, dependiente del Ministerio de Gobierno, Mujeres y Derechos Humanos, informa el cronograma de atención a sus dispositivos móviles para la realización de trámites como DNI, pasaportes, cambio de domicilio y otras gestiones registrales. El recorrido comenzará el viernes 2 y lunes 5 de octubre en Centenario, en calle Primeros Pobladores 210. Continuará el martes 6 en Neuquén Capital y el comedor ubicado en Lino 3000 de la Meseta, sector Mirador. El miércoles 7 el dispositivo se trasladará a la comisión vecinal del barrio Parque Industrial en calle 9 y 5. El operativo seguirá el lunes 8 de octubre en el barrio Cuenca 16 en la intersección de las calles Leónidas Lamborghini y Juan Filiol y el viernes 9 en la comisión vecinal del barrio La Sirena en la Vil 656. Arranca la preinscripción para ingresantes a nivel inicial, primario y secundario. Desde el Consejo Provincial de Educación informaron las fechas de preinscripción para las y los estudiantes que el 2027 ingresarán por primera vez a los niveles educativos obligatorios, inicial, primario y secundario. La etapa de matriculación de estudiantes secundarios para el ciclo lectivo 2027 inicia el 5 de octubre y se extiende hasta el lunes 19. Durante este periodo, todos los aspirantes deberán registrarse en el sitio web sin importar su prioridad. Las familias recibirán novedades a partir del 21 de octubre y la vacante se confirmará formalmente por el correo electrónico posterior al 22 de octubre.
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8 minutos de las 8 de la mañana en todo el país. Buen día, buen día, buen día, buen día, señoras y señores. Bienvenidos a 120M. Desde ahora y hasta las 12 del mediodía estaremos presentes aquí en la radio por FM Libertad Neuquén 105.1 del dial, también saliendo a través de la página web www.la105fm.com.ar. Y llegamos finalmente al viernes 12 de octubre, estamos con 10 grados 6 décimas, la actual temperatura, el cielo nublado, con lluvia débil, con una humedad del 83%, el viento del sur a 6 kilómetros en la hora, con una visibilidad de 10 kilómetros. La máxima anunciada para esta jornada será de 20 grados, lo que dice el Servicio Meteorológico Nacional. Para mañana sábado vamos a tener una mínima de 10 y una máxima de 16 grados. Para el día domingo, una mínima de 12 grados y una máxima de 22. Contacto 299-582-4582 para WhatsApp o bien de forma directa. También lo puede hacer llamando al 442-3851, que es el teléfono fijo, el clásico de la radio. Arrancamos y preparamos la tacita de café, la información, nos acomodamos bien, pero antes aquí llega un clásico de Ricky Martin, Volverás.

0: 15 minutos de las 8 de la mañana en todo el país. Muy bien, así compartíamos la música en el comienzo de nuestro programa. Actualizamos los datos del tiempo para la ciudad de Neuquén. 10 grados, 7 décimas, el cielo nublado con lluvia débil. Tenemos una humedad del 82%, el viento del este a 8 kilómetros en la hora con una visibilidad de 10 kilómetros. Llega la información municipal a cargo de Hugo Barros con su despacho. Los neuquinos somos eficientes, aseguró el intendente Mariano Gaido al confirmar que las obras de asfalto y pluviales del barrio Villa Ceferino terminan en el mes de diciembre.
1: Muy buenos días, compartimos información desde la dirección de prensa de la Municipalidad de Neuquén. Ayer por la mañana, el intendente Mariano Gaido recorrió las obras pluviales y de asfalto en el barrio Villa Ceferino y confirmó que estarán finalizadas en diciembre. Escuchamos al intendente Mariano Gaido.
2: Bueno, estamos en Villa Ceferino, en este hermoso barrio de la ciudad de Neuquén, como recién lo contaba Alejandro, llevando adelante una inversión muy importante, primero en pluviales, como el caso de Chipoletti, que en el caso de la lluvia del 2014-2010 tuvieron inconvenientes graves. Bueno, ya la obra comenzó de pluviales, que son los caños que van por debajo, que escurren el agua, y también el plan de asfalto en toda la ciudad, como está a nuestras espaldas, en el caso de Villa Ceferino, ya con hormigón y también con flexible. Es decir, estamos hablando de 150 cuadras que estamos desarrollando el asfalto para llegar al 100% del asfalto de lo que es Villa Ceferino. Una inversión de 11.000 millones de pesos, fondos propios, fondos de la municipalidad, del superávit, además demostrando que los neuquinos somos eficientes y también a la neuquina. Esta obra va a estar finalizada para el mes de diciembre, como recién lo hablábamos con la presidenta, con los vecinos y con la empresa. Esta empresa neuquina, que el plazo era por febrero, lo va a adelantar en el mes de diciembre, va a estar para inaugurarse acá en Villa Ceferino todas las obras que recién te contaba, que son muy importantes.
1: Así escuchábamos al intendente Mariano Gaido luego de recorrer las obras pluviales y de asfalto en el barrio Villa Ceferino. Hasta aquí la información desde la dirección de prensa de la Municipalidad de Neuquén. Muchísimas gracias y hasta mañana.
0: Así pasaba el despacho municipal con Hugo Barros, las palabras del intendente Mariano Gaido. También estuvo allí Alejandro Nicola, secretario de Infraestructura y Planeamiento Urbano.
3: Estamos en el barrio Villa Ceferino. Acá estamos con una obra bastante compleja porque tiene muchos frentes de trabajo. Es un lugar que tenemos que ordenar, sobre todo el tema de pluviales, el tema de los niveles de rasantes, las pendientes. Tiene una geografía muy particular el barrio, entonces es una obra que implica en algunos casos construir muros para contener los desniveles. Estamos acá en este sector, en una calle que es de hormigón, tiene mucha pendiente, características especiales, es calle de hormigón, en otros sectores va con pavimento flexible. Bueno, estamos haciendo cordón cuneta y lo que ya es en cada obra lo primero es el tema pluvial. Acá tenemos, justamente por las pendientes y por la geografía que tiene, la cuestión pluvial es un tema central. Sobre la calle Cipolletti estamos construyendo un pluvial muy importante, que es un caño de 1 metro de diámetro, que se va a estar instalando allí. Es el colector de toda el agua que tenemos en superficie. Así que bueno, avanzando con esta obra, queremos llegar al mes de diciembre. Son 88 cuadras esta primera etapa y después nos quedan otras 60 cuadras que vienen a continuación después. Así que bueno, un plan de 150 cuadras que tenemos en este barrio, una inversión de más de 11.000 millones de pesos en Villa Ceferino.
0: Así pasaba el ingeniero Alejandro Nicola. También estuvo Andrea Traipe, quien es presidenta de la Comisión Vecinal del barrio Villa Ceferino.
4: Para nosotros es muy importante esta obra, muchos vecinos la estaban esperando hace un par de años y ahora se nos concreta, así que estamos muy felices acá por la decisión del intendente Mariano Gaido de escuchar el reclamo de los vecinos, así que es una obra muy importante la Cipolletti, así que bueno, muchísimas gracias, Mariano, y como digo siempre, palabra cumplida.

20 minutos de las 8 en el país, la Municipalidad de Neuquén avanza con la construcción del Parque de las Energías, un nuevo espacio recreativo y temático que se emplaza dentro del Parque del Oeste. En San Lorenzo Norte, esta propuesta incorpora juegos y estructuras inspirados en la identidad energética de la ciudad y la provincia, con referencias a la actividad hidrocarburífera y a las distintas formas de generación de energía. Compartimos lo que decía el intendente de la ciudad.

0: Bueno, estamos llevando adelante 34 parques en la ciudad de Neuquén, así como inauguramos el Venteveo en el Paseo Costero, como hicimos Mafalda, inauguramos Mafalda en Confluencia, el Dinosaurio en Unión de Mayo, el Zorrito en Parque Norte, en Alto de Limay hace muy pocos días también un nuevo parque. Ahora, el 10 de octubre, están todos invitados al Parque del Oeste, donde vamos a inaugurar este parque temático relacionado al Parque de las Energías, donde los vecinos del oeste de la ciudad de Neuquén van a tener la oportunidad de disfrutarlo, principalmente los chicos. Un lugar maravilloso, este Parque del Oeste, que se transformó en un parque realmente para toda la familia, y que el 10 de octubre están todos invitados, vengan a disfrutar de este parque único en el país. Yo les quiero decir que este parque, que tiene que ver con esa energía que tienen los neuquinos, ¿no? El petróleo, el gas, la energía eléctrica, las represas, lo no convencional, el convencional. Van a tener la oportunidad los chicos de disfrutar de un hermoso parque en el oeste de la ciudad de Neuquén. Y llegan 34 parques para toda la ciudad.
1: También estuvo Noelia Rueda Cáceres, subsecretaria de Coordinación Administrativa e Institucional.
2: Estamos dentro del Parque de las Energías, un parque que se está emplazando dentro del Parque del Oeste en San Lorenzo Norte. Así que estamos recorriendo estos avances porque es realmente un parque de una envergadura muchísimo más grande que el resto. Y no solo por eso, sino por también el tamaño de los juegos que va a contener. Así que estamos muy contentos que dentro de los 34 parques, bueno, ya podamos avanzar en uno de los que es más imponente en cuanto a tamaño. Tiene un yacimiento de extracción no convencional de petróleo, uno de convencional, que es la famosa cigüeña. Tiene una estación transformadora de luz eléctrica de nuestra cooperativa de Neuquén. También tiene pantallas que simulan ser las pantallas de energía solar, que están conectadas a las hamacas. Y bueno, juegos novedosos que todavía no tienen los otros parques temáticos, que son spinner con un rediseño de lo que es el cono de giro. Y tenemos también una réplica del Chocón, que es una de las represas más emblemáticas de nuestra provincia. Así que estamos muy contentos con el diseño de este parque.
1: Así compartíamos lo que decía la subsecretaria de Coordinación Administrativa e Institucional, Noelia Rueda Cáceres. También allí estuvo presente Gabriela Rubilar, quien es presidenta de la Comisión Vecinal del Barrio San Lorenzo Norte.
3: La verdad estamos muy contentos, felices, porque bueno, esto fue un proyecto que hemos pedido a la Municipalidad de Neuquén, al Intendente, y la verdad que agradecemos desde la Comisión Vecinal todo el trabajo realizado, que se vienen haciendo las obras acá en San Lorenzo Norte, que para nosotros es algo súper importante. Y bueno, qué más tener esta obra tan grande, que es la plaza, una de las más grandes de acá de Neuquén Capital. Y bueno, lo que decir que la gente está contenta, los vecinos están contentos porque, bueno, recibimos muchas buenas noticias y dicen qué hermosa que está quedando, y los propios vecinos del barrio son los que están cuidando la plaza esta grande para que, bueno, tenga seguridad. Y la verdad que nos sentimos como apropiados de esto, que es tan lindo poder tener algo para las familias. O sea, acá se va a concentrar gran parte de lo que es San Lorenzo Norte y barrios aledaños también. Se van a concentrar en este parque porque, bueno, tenemos muchos barrios que siempre vienen acá a Parque Oeste, y Parque Oeste está caracterizado como uno de los parques más grandes también de acá de Neuquén. Así que agradecemos a la municipalidad, agradecemos al intendente que está también acompañando esta gestión. Así que nada, muy contentos, felices, porque San Lorenzo necesitaba esto, necesitaba un parque con juegos donde las familias puedan sentarse, donde puedan tener mesa, donde puedan tener juegos didácticos, juegos para los niños de distintas edades, porque hemos visto que hay para todas las edades acá en el parque. Así que nada, gracias por escuchar esto, que los vecinos también en su momento pidieron tener un parque grande, un parque donde se puedan disfrutar los niños, las familias, y bueno, nada, agradecida, muy contenta.

0: 26 minutos de las 8 en el país. De octubre es el mes de la inclusión y la concientización sobre la discapacidad. En este marco, la Municipalidad de Neuquén organizó diversas propuestas que se van a estar desarrollando en distintos puntos de la ciudad durante este mes. Esto es lo que decía Rocío Martínez, subsecretaria de Discapacidad.
1: Comenzamos octubre con el mes de concientización y de las acciones para la inclusión plena, que tiene que ver con el trabajo que viene haciendo el municipio a través de la Subsecretaría de Discapacidad. Así que estamos acompañando un año más con diferentes actividades dentro de la ciudad durante todo el mes. La Municipalidad de Neuquén tiene actividad durante todo el año, tiene políticas públicas muy concretas como el transporte accesible, que invita a todos los vecinos a que puedan disfrutar y participar en diferentes actividades, sean recreativas, culturales o deportivas. Después, durante el año también se hacen un montón de actividades. En este caso lo enmarcamos dentro de este mes y no solo estamos invitando a los vecinos de la ciudad, sino a aquellas personas que vienen a visitar la ciudad y que también pueden aprovechar estas actividades que son inclusivas y que además lo que nosotros buscamos es concientizar en temática de discapacidad.
0: Muy bien, así pasaba la subsecretaria de Discapacidad, Rocío Martínez. Allí en esta presentación estuvo Agustina Méndez, directora municipal de Discapacidad.
2: Estamos con un montón de actividades durante todo el mes. Vamos a estar en el Paseo de la Costa, la isla 132, con el sistema de Cibici, las bicis accesibles, el cual tenemos tres de ellas. Así que vamos a estar fines de semana de 14 a 17 horas en el Paseo de la Costa y además estamos con un montón de actividades en las instituciones, tanto públicas como privadas, dando los talleres de diversidad funcional, que es para ponerse en el lugar de una persona con discapacidad, aprender. También estamos con el taller en lengua de señas, brindándolo a espacios de centros de salud, también instituciones públicas, escuelas, muchos establecimientos educativos, y estamos con un montón de actividades durante todo el mes. Pueden solicitar todos estos dispositivos al teléfono de la Subsecretaría de Discapacidad, 449-1200, interno 4028. Como vos bien lo dijiste, el equipo de la subsecretaría está en el lugar, vamos a estar trabajando ahí. Es directamente ir hasta el Paseo de la Costa y allí pueden hacer uso de la CBC. Exactamente, fin de semana. Igual es un dispositivo que lo pueden solicitar cualquier día de la semana, no es que únicamente funcione los fines de semana, sino que está disponible cuando ellos quieran solicitarlos, mandan mensajito o llaman al número que dijimos recién y pueden hacer esto uso cualquier día de la semana.
0: Veintiocho minutos de las 8 de la mañana, Vialidad Nacional informa que el paso internacional Pino Hachado se encuentra habilitado. Está transitable con precaución para todo tipo de vehículos a partir de las 9:30 horas. Calzada mojada, neviscando, posible formación de hielo, zona con animales sueltos y posible caída de rocas en el kilómetro 48. Portación obligatoria de cadenas físicas y allí hay equipos operando. También informa que el paso internacional Cardenal Zamoré se encuentra habilitado, transitable con precaución para todo tipo de vehículos, calzada mojada, pronóstico de lluvia, agua, nieve y nieve, posibles formación de hielo en los sectores, mantener distancia de frenado y evitar maniobras de sobrepaso. Allí hay personal y equipos de Vialidad Nacional operando y es obligatoria la aportación de cadenas físicas. Actualizamos los datos del tiempo, 10 grados, 7 décimas, la actual temperatura, el cielo nublado con lluvia débil, tenemos una humedad del 82%, el viento del este a 8 kilómetros en la hora con una visibilidad de 10 kilómetros. La máxima pronosticada para este viernes, 20 grados, lo que dice el Servicio Meteorológico Nacional. Para mañana sábado vamos a tener una mínima de 10 grados y una máxima de 16. El día domingo tendremos una mínima de 12 grados y una máxima de 22 grados. 30 minutos de las 8 en el país.
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5: Es la hora 8:30.
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1: 43 minutos de las 8 de la mañana, tenemos actualmente 10 grados 7 décimas la actual temperatura.
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1: Bueno, ¿cómo estará el pronóstico del tiempo para este inicio prácticamente ya mañana, fin de semana? Hoy finalizamos la semana laboral, pero el tiempo inestable será el protagonista de este viernes, tanto para la ciudad como gran parte del resto de la provincia de Neuquén. Se emitió una alerta amarilla por lluvias, viento y nevadas para el día de hoy. Los primeros días de octubre sorprenderá a los neuquinos con el ingreso de aire húmedo, según el Servicio Meteorológico Nacional. Para este viernes regirá una alerta amarilla por varios fenómenos. Zonas afectadas, se indicó que las zonas afectadas por la alerta por viento comprende el este de Loncopué, el este de Picunches, el este de Ñorquín, oeste de Añelo, oeste de Pehuenches, el sur de Chosmalal y el sur de Minas.
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1: Para la franja cordillerana que va del centro al sur se emitió una alerta por nevadas y viento, alcanzará las regiones de la cordillera de Aluminé, cordillera de Chosmalal, la de Loncopué, la de Minas, la cordillera de Picunches, la de Ñorquín. Este sector del territorio también estará con alerta por nevadas para mañana sábado. Además de las alertas por lluvias para la zona de los lagos, también se anticipa alerta por nevadas para el día sábado. Por su parte, lo que dice la AIC, pronóstico para este viernes, se prevé un ascenso térmico y un incremento de inestabilidad. Anticipó que esta situación favorecerá la formación de tormentas aisladas con ráfagas de viento, mientras que hacia el fin de semana persistirá el viento moderado con ráfagas fuertes, generando un posterior descenso de la temperatura. El Servicio Meteorológico Nacional anticipó que para este viernes en la ciudad de Neuquén estará muy inestable. El pronóstico indica que habrá un leve ascenso de las temperaturas en la región. Se espera una mínima de 9 grados en horas de la mañana y una máxima de 20 grados por la tarde. El cielo estará mayormente nublado por la madrugada con viento de leve a moderado y ráfagas de casi 60 kilómetros en la hora. Las lluvias aisladas llegarán por la mañana, pero hacia la tarde se esperan tormentas aisladas y chaparrones por la noche. En cuanto al viento, soplará fuerte desde el sector oeste con ráfagas cercanas a los 80 kilómetros en la hora, dice el pronóstico del tiempo del Servicio Meteorológico Nacional y de la AIC.

47 minutos de las 8 en el país, 299-582-4582 para WhatsApp, para que pidas tu canción del recuerdo o simplemente algún tema que desees escuchar. A ti, mujer, José Luis Perales.

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1: Bueno, maravillosa canción de Diango, este clásico, Querer y Perder.
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1: 52 minutos de las 8 en el país. Corte de agua hasta la tarde por importante pérdida de agua en el Alto de Neuquén. El inconveniente se registra sobre calle República de Italia al 700 y afecta a ambos sectores de la ciudad de Neuquén. Recomiendan hacer un uso responsable del agua mientras avanzan los trabajos de reparación. Un corte que afecta el área centro-oeste y el sector Fonavi de la ciudad de Neuquén debido a la rotura de una cañería sobre calle República de Italia al 700. Este desperfecto también provocó una importante pérdida de agua potable en esa zona y afecta el normal funcionamiento del servicio en ambos sectores. Ante esta situación se recomienda a los vecinos realizar el uso responsable de los recursos y evitar el derroche y priorizar el consumo esencial hasta que finalicen las tareas de reparación. Por el momento no se informaron precisiones sobre el tiempo que demandará la normalización del servicio, pero bueno, se estima que por lo menos hasta la tarde seguirá la reparación con este corte de agua que se está llevando adelante en ese sector para poder reparar esa pérdida. 54 minutos de las 8 de la mañana. Nos vamos a las tandas y ya venimos.

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1: Es la hora 8:57 minutos.
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0: 7 minutos de las 9 de la mañana en todo el país. Aquí estamos a través de Radio Libertad Neuquén, acompañándote hasta el mediodía con 120M. Te cuento que actualmente tenemos 10 grados 7 décimas, el cielo parcialmente nublado con alguna de esas lluvias, de esas finitas, débil prácticamente. La información que llega es que, durante estos días la querella de Alison Calfunao presentó una nueva denuncia penal para investigar presuntas adulteraciones de su historia clínica, que esto es muy grave, y otras irregularidades vinculadas con la cirugía ginecológica que derivó a la amputación de su pierna y en un trasplante cardíaco de urgencia. Vamos a compartir lo que nos preguntamos sobre esta presentación judicial. Vamos y lo tenemos en línea y le agradecemos muchísimo al abogado Ezequiel Otarola Duguet, quien tan amablemente nos atiende en esta mañana. Ezequiel, buen día. Néstor lo saluda. ¿Cómo anda?
1: Hola Néstor, muy buenos días. Un saludo enorme para vos y para toda la audiencia.
0: Muchísimas gracias, Ezequiel. Muy amable. Gracias por estar a disposición. ¿Qué es lo que denuncia concretamente en esta presentación penal que realizaron?
1: Sí, bueno, la querella que está compuesta por cuatro abogados, que es el doctor Mancilla, la doctora Procopó, el doctor Cairns y quien te habla, durante la investigación principal donde se denunció esta presunta mala praxis y estas lesiones gravísimas sufridas a Alison, dado de la cirugía tubaria que era programada y que ella ingresó a quirófano y que terminó con una amputación y con un trasplante cardíaco, en esa investigación principal nosotros pudimos detectar que hubo ciertas incongruencias en varios aspectos. En el primero de los aspectos fue el ingreso de Alison. El médico anestesiólogo menciona que Alison ingresó a la clínica a las 7 de la mañana y que fue evaluada y que los controles pertinentes se hicieron en ese momento, cuando el ingreso del paciente fue a las 7:55 y según pudieron contratar en declaraciones testimoniales que se dieron en fiscalía, diferentes testigos como enfermeros y personal administrativo, nunca se le hizo ningún control a Alison. La misma Alison menciona en su testimonial que ella ingresa, deja su electrocardiograma en la mesita de luz previo a hacer este baño antiséptico antes de entrar al quirófano y que nunca fue verificada por nadie, nadie la fue a avalar, nadie le tomó los signos vitales. Eso por un lado. Por otro lado, dentro de la misma investigación hay una documental muy importante que dice que tiene taquicardia en estudio. Esto lo pone también uno de los médicos. Menciona esto, ¿no? Que Alison ingresa con la taquicardia en estudio. No hay ninguna prueba, ningún estudio científico, ningún electrocardiograma previo ni en posterior que diga que Alison tenía alguna consecuencia cardíaca, que Alison no estaba apta para operarse. Néstor, para que vos tomes dimensión de lo que pasó en el prequirúrgico, un doctor cardiólogo indica que Alison es una paciente ASA 1. ASA 1 es el menor riesgo quirúrgico. No hay un menor riesgo que eso. Quiere decir que tiene un corazón sano, que es una persona activa, que ya había pasado por dos cirugías previas, una cesárea y una cirugía de cadera. Y bueno, ponen esto, que la verdad que es completamente aberrante, que entendemos que fue manipulado, y que es una maniobra para intentar encubrir qué fue lo que se hizo mal. Y nosotros nos preguntamos por otro lado, ¿no? Si ellos mencionan que tuvo una taquicardia en estudio, ¿por qué lo operás? Entendiendo que esta taquicardia en estudio no existió, de todas formas, ¿no? Pero también es un punto de relevancia. Otro de los puntos, se habla del sangrado que tuvo Alison dentro de la cirugía, dentro del quirófano. Los médicos también en esta historia clínica mencionan que fue un sangrado mínimo. Nosotros podemos contratar a través de la misma historia clínica con personal de enfermería, con personal de instrumentación quirúrgica, la cantidad de insumos que se utilizaron, entre gasas, cuadrilongas, insumos que se usan para este tipo de cirugías, no son tan abundantes y tan amplios, y también la abundancia en líquido que le pasaron a Alison en posterior y de sangre que le transfundieron. Esto nos indica, y nuestra teoría del caso, nuestros cuerpos médicos así lo intuyen, que hubo una hemorragia que no fue detectada y que, bueno, que lamentablemente llevó a un shock hipovolémico y que eso causó el paro y en posterior el infarto. Pero como si esto fuera poco, Néstor, hay otro punto de relevancia fundamental que nosotros mencionamos, ¿no? Que es la extracción de un chip intradérmico, que es un chip anticonceptivo, y que se los traen sin ningún tipo de consentimiento, porque Alison no firmó el consentimiento sobre la extracción de este chip, porque ella tenía programada una cirugía posterior para sacárselo, pero los médicos consideraron que ya que estaba ahí se lo sacamos. Esos fueron lo que nosotros denunciamos en nuestra nueva presentación, que fue el día martes, donde referimos que debe ser investigado porque creemos que hay una falsedad ideológica y una violación a la ley de derechos de pacientes.
0: Ezequiel, bueno, no, nos dejás helado con todo lo que nos describís. Prácticamente ella tenía un corazón sano, y otro de los puntos es que ¿por qué se trató de ocultar un shock hemorrágico que supuestamente ha tenido, o no sé cómo es el proceso? Pero son cosas muy graves, o sea, son algo, pero que no sé si existe otro caso así, pero es muy grave lo que nos describís.
1: Sí, la verdad que son maniobras muy, muy graves que terminaron con consecuencias, lamentablemente, para toda la vida, para Allison. Y lo que entiendo, nuestro cuerpo médico forense, que está a cargo del doctor Delgado, el doctor Milei y la doctora Reyes, es que el ocultamiento es por no haberlo detectado a tiempo. Ellos cierran el plano de la cirugía sin detectar que había un shock, había una hemorragia interna y en posterior no se abrió ese plano. Y es más, en las testimoniales que tenemos por la causa principal, los mismos médicos cirujanos indican que terminaron de cerrar la cirugía y se fueron. Lo dejaron solo el anestesiólogo con toda la carga y ahí el paciente ingresa en shock, sufre un paro cardíaco y la empiezan a reanimar. Tuvo 18 minutos en reanimación, Alison, en dos etapas, una de 10 y otra de 8 minutos. Lo que nosotros entendemos que fue lo que pasó, y es lo que refería el caso y lo que volvemos a remarcar, que no fue detectado esta hemorragia y que lamentablemente llevó consecuencias letales para Alison.
0: Ezequiel, ¿y a quiénes alcanza esta denuncia penal?
1: En primera medida, esta nueva denuncia alcanza a los tres médicos intervinientes, el cirujano titular, el cirujano ayudante, al anestesiólogo, pero no descartamos en cuanto si hubo falso testimonio por enfermeros o si hubo algún tipo de alteración de la historia clínica por personal administrativo, que se pueda ampliar la denuncia a todos los responsables.
0: O sea, también el personal directivo, ¿no?
1: Sí, no descartamos que el personal directivo haya realizado algún tipo de alteración. Nosotros ya pedimos medidas extraordinarias para que se investigue esta nueva denuncia y con lo que ya contamos dentro del legajo principal entendemos que tenemos la prueba suficiente para poder confirmar y reafirmar lo que se dice en la denuncia.
0: Y además, no sé cómo estará ahora la situación con su obra social.
1: Bien, con obra social, lamentablemente Allison ha sufrido un destrato muy grande, la han dejado a un nivel de vulnerabilidad tremendo. Hemos tenido que presentar un recurso de amparo en la justicia federal para que la obra social se haga cargo de la medicación, que es inmunosupresiva, que es medicación por el trasplante cardíaco, que es una medicación que así lo entendió la jueza Pandolfi, que es de vida o muerte, que si ella no la toma se puede llegar a morir. Y tuvimos que presentar un recurso de amparo con la gravedad que conlleva, ¿no? Que la obra social debería cubrirlo sin ningún inconveniente, no le querían tampoco brindar cobertura en cuanto a su tratamiento psiquiátrico, psicológico, no le querían brindar cobertura en cuanto a kinesiología, a los viajes que tiene que ir al italiano, porque en el italiano se realizan los controles cuatrimestrales y ahora son semestrales de su corazón. Y bueno, a través de este recurso que nosotros pudimos llevar adelante, la obra social tuvo que brindar respuesta rápida y concisa de los tratamientos de Allison.
0: Ezequiel, ¿y cuál es el siguiente paso?
1: El siguiente paso, nosotros en la causa principal donde se investiga estas lesiones gravísimas y la mala praxis, hay un informe del cuerpo médico de la Corte Suprema con nuestro perito de parte, el doctor Milei, un informe hematopatológico que va a ser firmado el día de hoy. La semana que viene seguramente ya lo tengamos en fiscalía, donde ese informe se hizo sobre el corazón extraído a Allison. Y en ese informe ya nos adelantó el doctor Milei muy gentilmente que ellos pudieron corroborar que Allison no tenía ninguna patología cardíaca, que tenía un corazón sano, que es básicamente lo que nosotros decimos y lo que dicen los estudios, lo que dice la ciencia médica. Si tiene un electrocardiograma y un prequirúrgico donde dice que no tiene ningún problema cardíaco y los fundamentos de la otra parte son que ella venía con algún inconveniente, bueno, ahora se descartarán a fondo y de pleno con este peritaje de forma conjunta. Y en la causa esta paralela, el día de hoy nos van a decir que Fiscalía interviene y el legajo fiscal correspondiente para su investigación.
0: Muy bien. Ezequiel, te quiero agradecer muchísimo tu tiempo. Quedamos aquí a disposición para lo que deseen informar. Estamos aquí con los micrófonos abiertos. Muchas, pero muchas gracias, por la comunicación.
1: Néstor, un abrazo enorme y para lo que necesiten estamos a disposición.
0: Gracias, Ezequiel. Que tengas buen día. Hasta la próxima.
1: Chao, buen día.
0: Gracias.
1: Saludos.
0: Ezequiel Otarola Duguet, así estaba pasando el abogado, a través de la comunicación telefónica en esta presentación judicial. Bueno, aseguran que la pericia preliminar determinó que tenía el corazón sano. Manifestaba el abogado Ezequiel Otarola, que el estudio realizado sobre el corazón de Allison no detectó patologías cardíacas. La verdad que es muy grave lo que ha sucedido. 19 minutos de las 9 en el país. Estamos hasta las 12 del mediodía acompañándote con 120M.

Maravilloso clásico de Carlos Ponce, Rezo, se llama este tema que tenemos a esta hora. 28 minutos de las 9 en el país, que dice la cooperativa Calf, informa, a ver qué nos informa. Hay cortes de energía para el próximo domingo 4 de octubre. Estamos hablando de cuatro cortes. El primero se realizará de 7 de la mañana a 15 horas desde Ministro González hasta Alberdi entre Avenida Argentina y Buenos Aires. Luego de 13 a 15 horas desde Ministro González hasta Rivadavia entre Buenos Aires y Córdoba. También el tercer corte será de 7 de la mañana a 12.30 horas desde Suárez Manuel hasta Independencia entre Borlengui y Carmen de Patagones. Y el siguiente y último, de 8 a 14 horas, desde República de Italia hasta Antártida, Argentina, entre Facundo Quiroga y Cristóbal Colón, dice por aquí, informa Calf, los cuatro cortes programados para este próximo domingo.

0: Tenemos actualmente 11 grados, una décima la actual temperatura, el cielo nublado, con algunas gotitas por ahí que caen, ¿no? Tenemos una humedad del 81%, el viento del este a 6 kilómetros en la hora con una visibilidad de 15 kilómetros. Hoy llegaremos a los 20 grados centígrados. Para esta mañana y durante la tarde y por la noche hay una probabilidad de precipitación entre un 10 y un 40% de lluvias aisladas durante la mañana, por la tarde tormentas aisladas y en la noche lluvias aisladas, dice el Servicio Meteorológico Nacional. Tandas, ya venimos.
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3: Es la hora 9:30.
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5: Este es un tiempo oportuno para cambiar muchas cosas, para cambiar actitudes incorrectas. Esto es 6 minutos, la reflexión 006, y aquí estoy junto a usted ayudándolo con la escritura. Hay dos pasajes de la Biblia que voy a leer hoy. Voy a compartir para ayudar a las personas que quieren cambiar. Repito, este es un tiempo oportuno para cambiar. Es aquí donde las personas han visto su verdadero corazón. Cuando estamos en un confinamiento mundial y en casa, en la relación con la esposa, con la pareja, con los hijos, se manifestó el verdadero ser. Todos tenemos una autoridad delegada por Dios para deshacer las obras del mal, quitarlas y cambiar nuestro corazón. Por supuesto, sin Dios no podemos, sin el Señor Jesús es imposible. En Jeremías capítulo 1 leemos: no temas delante de ellos, porque contigo estoy para librarte, dice el Señor. Y extendió Dios su mano y tocó mi boca y me dijo Jehová o Yahweh: he aquí he puesto mis palabras en tu boca. Mira que te he puesto en este día sobre naciones y sobre reinos para, fíjese qué importante lo que dice aquí en el libro de Jeremías, destruir para arruinar, para derribar, y luego dice para edificar y plantar. ¿Y qué vamos a destruir? ¿Qué vamos a arruinar y a derribar o arrancar? Las obras del mal de nuestro corazón. Para poder edificar nuestro hogar, edificar nuestra vida y plantar, sembrar, hacer obras de una nueva vida, para poder cosechar lo bueno que Dios quiere darnos. Es imposible si no aceptamos cambiar las actitudes incorrectas ante Dios y ante nuestro prójimo, con quien convivimos, con quien compartimos nuestra vida. Es imposible recibir la bendición del Señor si no estamos dispuestos a soltar las cosas malas de nuestro corazón. Dios quiere este cambio. En este tiempo, Dios busca que el mundo se arrodille, que la gente se humille y se incline ante el rostro del Señor para pedir perdón por los pecados, para arrepentirse y cambiar, para tener la bendición aquí y la vida eterna posterior. Colosenses capítulo 3 dice: haced morir, o sea, esto haced morir quiere decir que tiene que desaparecer el mal deseo. Haced morir, pues, lo terrenal en vosotros. Primero, fornicación. Luego dice, impureza, pasiones desordenadas, malos deseos y avaricia, que es como ser un idólatra, adorar un ídolo. Y Dios no quiere que adoremos ídolos ni imágenes, cosas por las cuales la ira de Dios viene sobre los hijos de desobediencia, en los cuales vosotros también anduvisteis en otro tiempo. Y es verdad, yo también anduve en la vanidad de mi mente, cuando vivíais en ellas. Pero ahora Dios nos dice, dejad también vosotros todas estas cosas. Hay que dejarlas, hay que abandonarlas, hay que decidirse a soltarlas, para nuestro propio bien y el bien de las personas con las cuales vivimos, la familia. Ira, hay que sacarse la ira, amigo. Enojo, malicia, blasfemia, malas palabras, palabras insultantes, ofensivas hacia los demás, palabras deshonestas de vuestra boca. No mintáis los unos a los otros, habiéndoos despojado del viejo hombre con sus hechos. O sea, el viejo hombre es el hombre que siempre peca, la mujer que siempre peca. Y revestido del nuevo, el hombre nuevo, la persona nueva que Dios provee a través de su Espíritu Santo, que nos da un cambio interno, el cual conforme a la imagen del que lo creó, esto es la imagen del Señor, se va renovando hasta el conocimiento pleno, donde no hay diferencia de personas, no hay griego, no hay judío, circuncisión, incircuncisión, sino que Cristo es el todo y en todos. Entonces, Dios nos manda a abandonar las actitudes incorrectas, a cambiar esas actitudes por las mejores actitudes que puede tener una persona. Y usted y yo sabemos perfectamente cuáles son las actitudes correctas que debemos tener. Primero es el amor, segundo el perdonar a otros, porque si Dios nos perdona es porque antes hemos perdonado a los que nos han ofendido. Si usted guarda un rencor, un odio incontrolado, es porque todavía usted no perdonó y Dios no le va a perdonar. Esto lo enseña el Señor. Y luego podemos disfrutar de la vida cuando estamos dispuestos a soltar estas cosas que finalmente son un perjuicio muy grande, porque el que siembra mal cosecha mal. Amigo, amiga, tenemos el poder de arrancar, destruir, arruinar y derribar estas cosas. Dios está dispuesto también a ayudarnos, pero sobre todas las cosas, somos nosotros, usted y yo, los que debemos hacer morir las cosas malas para nuestro propio beneficio.
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0: Maravillosa canción de el grupo Rata Blanca con Mujer Amante, 52 minutos de las 9 en el país. Aquí estamos a través de Radio Libertad Neuquén. Plus Petrol y GIP obtienen aprobación del RIGI para una inversión de 12.400 millones de dólares. Las compañías impulsarán así el crecimiento debajo del Choique y la Invernada con el objetivo de incrementar infraestructura para procesamiento, producción y evacuación de hidrocarburos en la provincia de Neuquén. El gobernador de la provincia destacó la incorporación al régimen del incentivo para grandes inversiones de un proyecto presentado por Plus Petrol, Gas y Petróleo del Neuquén para el bloque bajo del Choique, la Invernada, que contempla una inversión de 12.400 millones de dólares y permitirá superar los 100.000 barriles diarios de producción. Compartimos lo que decía el gobernador de la provincia.
1: Es una muy buena noticia para Neuquén, una muy buena noticia para la Argentina, la inversión de Plus Petrol. Creemos que es el camino que hemos elegido entre todos para sacar adelante Neuquén y sacar adelante el país. Trabajando en forma coordinada, realizando las inversiones que son necesarias para el desarrollo. El RIGI fue un gran acierto en el upstream, evidentemente esto lo demuestra. Más de 120.000 barriles van a generar muchísimo desarrollo, pero fundamentalmente mucho empleo y mucho valor agregado en la provincia y mucho valor agregado también en el país.
0: También estuvo presente el ministro de Economía del país, Luis Caputo.
2: La gente de Plus Petrol, con el gobernador, amigo, Rolo, con Daniel, nuestro super secretario de Industria y Minería, y con Santiago, presidente del Banco Central. Dayana también Daza, que no se muestra, pero está. Así que para anunciar una inversión realmente espectacular, el agradecimiento a todos, laburazo tremendo. Van a estar produciendo más de 600 pozos, generando, digamos, construyendo 4 plantas que van a estar empleando más de 4.000 personas en el próximo año y medio. Esto va a aumentar la producción a 120.000.
3: Vamos a superar los 100.000 barriles posiblemente.
2: Yo ya dije 120.000, lo que va a implicar un nivel de exportaciones a partir del 2029 aproximadamente de más de 2.000 millones de dólares por año. Así que Neuquén para arriba también, y es un RIGI de aproximadamente 12.000 millones de dólares. Solamente el año próximo va a requerir una inversión de algo más de 1.000 millones de dólares, probablemente 1.400 millones de dólares. Así que esta es la Argentina que queremos, de generación de empleo, de inversión y de desarrollo.
0: Así pasaba el ministro de Economía de la Nación, Luis Caputo. También estuvo allí el country manager de Plus Petrol Argentina, quien es Julián Escudar, y esto es lo que decía.
4: Para Plus Petrol, la compra debajo del Choique y la Invernada fue un hito fundamental y fundacional, refundacional para una empresa que el año próximo va a cumplir 50 años. Y el RIGI, claramente una herramienta también clave para el desarrollo de este activo, que se ubica entre los principales de Vaca Muerta. Para tener una idea, el mes pasado se publicaron los 10 mejores pozos de Vaca Muerta, 6 de ellos están bajo el Choique. Este es un área muy grande, bajo el Choique y la Invernada. Nuestro plan permite desarrollar todo el área con 4 plantas, 2 de ellas de 25.000 barriles y 2 de 30. Agradecemos mucho al Gobierno Nacional y al Gobierno Provincial la articulación para haber hecho que el upstream también fuera incorporado al RIGI. Esto nos permite desarrollar todo el área, de áreas de mejor y peor productividad, todas juntas, con un compromiso fuerte de más de 12.000 millones de dólares en los próximos años, que va a contribuir sin duda al crecimiento del país y de la provincia.

0: Tenemos actualmente 11 grados, una décima la actual temperatura, el cielo nublado, con una humedad del 81%, el viento del este a 6 kilómetros en la hora, con una visibilidad de 15 kilómetros. Hay chivitos y corderos del Alto Neuquén, del norte neuquino, que vuelven al mercado concentrador. La Corporación para el Desarrollo de la Cuenca del Curi-Leubú, que es el CORDEC, está realizando una nueva feria del chivito y el cordero para este viernes 2 y para mañana sábado 3 de octubre, lo que va a ofrecer sus productos enteros o fraccionados y envasados al vacío. El chivito y el cordero del Alto Neuquén vuelve a encontrarse con los consumidores neuquinos porque este viernes y mañana sábado estarán nuevamente presentándose allí en el mercado concentrador de Neuquén con una nueva edición de la Feria del Chivito y el Cordero. También hay truchas frescas allí de Piedra del Águila, de Alicurá precisamente. La propuesta que busca acercar a las familias neuquinas a productos regionales de calidad elaborados a partir del trabajo de los productores y crianceros del norte de nuestra provincia y generar al mismo tiempo nuevos canales de comercialización que contribuyan al fortalecimiento de las economías regionales. La feria se desarrollará durante estos días. La apertura es este viernes 2 de octubre de 12:30 del mediodía a las 17:30 horas. Y mañana sábado de 9 a 13 horas. Y de esta manera quienes se acerquen podrán aprovechar la jornada para realizar la compra habitual y además acceder a los productos que ofrece el mercado concentrador con productos frescos, verduras, frutas a buen precio. También hay mucha gente que hace esas compras comunitarias, ¿no? Que se unen con vecinos, con familiares. Hacemos esta compra, nos sale mucho menos a cada familia y nos repartimos, ¿eh? Eso es una compra comunitaria.
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0: ¿A quién le importa? Dice Luke Ray Talía. Nos vamos a las tandas, allá venimos.

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2: es la hora 10, un minuto.
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0: 6 minutos de las 11 en el país. Tenemos actualmente en la ciudad de Neuquén 12 grados 7 décimas la actual temperatura aquí en Neuquén capital. El cielo mayormente nublado con una humedad del 77%, el viento del noreste a 6 kilómetros en la hora con una visibilidad de 15 kilómetros. Bueno, le cuento que la familia de Radio Libertad Neuquén se agranda porque seguramente usted ha escuchado durante la semana pasada, durante esta semana, el avance, y lo invito a escuchar nuevamente el avance de Folclore en Familia. Escuche, escuche.
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0: Así es como usted escuchó, se viene Folclore en Familia y estoy con su conductor, quien mañana sábado a partir de las 11, después de nuestro compañero Darío Hernández, llega para acompañarlos durante 2 horas con todo el folclore, un programa familiar lindo. Lo vamos a presentar. Mariano Silva, buen día, ¿cómo anda?
2: Muy buenos días, Néstor, gracias por todo lo que... Recién nos estamos conociendo, todo lo que has hecho por mí, por el programa, por la radio, porque vos tenés pasión por la radio, aparte tenés un vozarrón que, mamá mía, te hacía más, de más años, más edad.
0: Mira, eso es bueno.
2: Sí. Para mí no es bueno. No, yo tengo apenas 49, 51.
0: Eso.
2: No me acuerdo bien cuántos años tengo.
0: Bien. Pero, Mariano, bueno, bienvenido a Radio Libertad Neuquén. Mañana llega esta nueva propuesta, Folclore en Familia. ¿De qué se va a tratar Folclore en Familia?
2: Claro, normalmente ahora nosotros arreglamos estos 2 meses, octubre y noviembre, con Hernán Mora, el director de la radio, ¿cierto? Después, porque son 2 horas, después de fin de año, no sé cuándo paran ustedes, enero, creo, en febrero, comenzaremos de nuevo, pero ya 3 horas, 3 horitas. Entonces, haciéndolo como lo hacíamos siempre.

0: Mi programa tiene, gracias a Dios, 35 años de estar al aire.
1: 35 años, Mariano, arrancó pero sí, desde jovencito.
0: Y sí, tenía 22 años.
1: Sí, se saca años.
0: Claro, no, me gusta mentir, ¿viste? Y varios premios ganados a nivel nacional. Mi lema siempre fue el mismo nombre del programa, el mismo nombre, la misma cortina, y no faltar nunca y nunca llegar tarde, ¿verdad? Nunca llegar tarde y no creerse. A mí me enseñó, me aconsejó mucho Luis Datri,
1: José Luis,
0: Luisita, ¿sí? La señora Anadeli, no te creas un artista porque salís de la radio y sos Mariano Silva, ¿quién te conoce? ¿Quién sos vos?
1: Bueno, pero yo lo recuerdo a usted, Mariano.
0: Sí. No me diga usted porque me haces viejito. Yo no soy viejito, soy viejo, hermano.
1: Bueno,
0: no,
1: te recuerdo, Mariano, sí, porque cuando yo comencé con el tema de la radio, sí, hace muchos años, bueno, tenía 14 años yo, en el 2001.
0: Qué lindo.
1: Y vos ya estabas en una radio. Estabas haciendo programa en esta radio, que en Radio Comunitaria Güeney, en ese
0: sí,
1: entonces.
0: Claro.
1: Y desde ahí te ubico.
0: Mirá vos, claro. Yo cuando llegué, o sea, hace 47 años que vivo acá. Vendimos la casa, nos fuimos a vivir a Mar del Plata. Allí comencé, en el año 91. Cuando volvimos, al año lo volvimos, que fui a FM Dinámica, ahí en Dinámica. Después de Dinámica estuve también, en Güeney estuve también, ¿cierto? Haciendo un programa. Pero la temática de nuestro programa es muy simple, es muy sencilla, porque es un programa, por más, pues yo también lo digo siempre a la gente, ¿no? Por más que tenga 35 años de radio haciendo el mismo programa, no quiere decir que soy el mejor, ¿no? Yo soy uno más del montón, porque es de defender y difundir nuestra música nacional, nuestra música argentina, yo el folclore lo llevo en la sangre, ¿viste? A los 16 años tenía un conjunto folclórico, Mar del Plata, cantaba también. Antes cantaba, antes tenía cabello, ¿viste? cantábamos, después nos tocó la colimba y bueno, se disolvió el trío, los amigos, éramos seis amigos. ¿Y podés creer que ganábamos plata? Qué lindo. Ganamos, eso sí, éramos tejedores, el marplatense, tejedor de máquina industrial. Entonces nos agarró un hombre y nos aconsejó, chico, usted anda bastante bien, dice, pero así, la vestimenta que tiene uno de una forma, el otro, sáquense un crédito, porque la presencia es todo. Y compramos smoking, tres smoking con moñito teníamos, y el bombo estaba, lo hicimos pintar al bombo, era un bombo y dos guitarras. Yo soy zurdo, era, porque ya eran las...
1: ¿Y qué grupo, cómo se llamaba?
0: Los de la posta, sí. En ese entonces, era en el año 63, nosotros tuvimos la suerte de conocer a todos los folcloristas de aquel año, de aquellos años, que empezaba, y tuvimos la suerte, el único año que en Mar del Plata hicieron un escenario flotante en el puerto, bueno, ahí estaba Guaraní, los Quillahuasi, los Tucutucu, yo soy fana de los Tucu, Eduardo Rodrigo, yo ni me acuerdo más, los cantores del Alba, también tuvimos la suerte de conocer a casi todos, nos usaban, antes se llamaba Pollo, ahora Telonero, ¿viste? Así, una vez, en un teatro, nos citaron a nosotros, convocaron, nos dieron tres canciones nada más, y rapidito, entramos en un teatro, Mar del Plata, entramos por la puertita atrás, no vimos nada, para adentro no se veía nada. Vos sabés que ese día estaban los cantores del Alba, creo que no me acuerdo bien. Vos sabés que entramos, abren las cortinas, cuando abrieron el telón, las gradas, las plateas, las gradas, lleno, abajo hormigas parecía la gente, no era por nosotros. Entonces a mí me empezó a temblar una pierna, puse la mano y me hacía
1: los nervios,
0: sí,
1: claro.
0: ¿Qué te parece? No sabes lo que era eso, ¿no? Pero qué hermoso. Después subimos, ¿te acordás? Bueno, vos sos muy jovencito, 22 no, tenés más de 22 vos, nosotros tampoco la pavada, ¿no?
1: No.
0: ¿Te acordás de la época 40, de
1: 40 tengo.
0: De, ¿eh?
1: 40 Pirú.
0: Calle me alcanzaba entonces en cualquier momento.
1: Soy mayor que vos, Mariano.
0: ¿Te acordás de Pipo Mancera, que tenía sábados circulares? En Mar del Plata se hacía sábados de mar y sierra. Nos invitaron, me hicieron una prueba en camarina y sabía menos que yo de folclore. Entonces, nos presentaron y nos fueron. Un mes tuvimos, 4 sábados seguidos. Un mes, todos los sábados, nos daban 12 minutos, pero tres temas. No, nunca nos pagaron un mango, por supuesto. Pero, ¿qué pasaba? Nos escuchaban de pueblos cercanos, ahí, y nos contrataban, nos llamaban. ¿Cuánto cobra el conjunto de los de la posta? Tanto. Íbamos a cantar. ¿Sabes qué lindo? Linda. Muchas experiencias he tenido. Gracias a Dios, muchas. Y con los premios, bueno, ya te digo, este que está acá, el Faro de Oro, este es el, para mí, es el mejor de todos, el más grande. Es el único. En el rubro folclore, este, el único que tengo yo. Este es Güemes Héroe Nacional. Cuando a Güemes los declararon Héroe Nacional, en Salta. Allá fuimos también, viajamos allá.
1: Y después, bueno, le comento a la gente, sí, que acá Mariano trajo muchos premios.
0: Sí, para mostrar.
1: Para bueno, me mostraba su recorrido.
0: Vos me dijiste, tenés cara mentiroso.
1: No, para nada, Mariano.
0: Por eso, nada, te digo, yo soy muy chistoso, pura risa. Mi filosofía de vida es esa. Mirá, fui al oculista, a mis amigos, me dijo, ¿y qué te dijo el oculista, Marianito? Que no me llamo más Mariano. Digo, ¿por qué? ¿Cómo no me llamo? ¿Qué tiene que ver el oculista que te llamé Mariano? Me llamo Beto ahora. ¿Por qué? Betorcido.
1: Ah, se entiende.
0: Tengo un lente de contacto. Y bien, así como ves, ahora no, el 15... La dentadura postiza, no puedo hablar fuerte, no puedo soplar. Yo le hago honor al apellido, Silva soy. Entonces, pero antes podía silbar, no puedo silbar.
1: Así que sí. Bueno, tiene bastante humor.
0: Siempre, todo el programa. ¿Sabés qué pasa? Primero, cuando estoy en una radio nueva, para mí la primera vez que voy a estar acá, ¿no? Yo me pongo la camiseta de Radio Libertad. Cuando empiezo, me la pongo, punto. Y después, las 3 horas, o sea, pero súper buena onda, tirar buena onda, tutear a todo el mundo, no le faltamos respeto a nadie, no tiene ninguna sola palabra con mi compañerita que me va a venir a acompañar. La pasamos lindo, que la gente, ahora ya te digo, no sé, no creo que vamos a hacer sorteos ni adivinanzas, pero siempre se caracterizó nuestro programa por hacer adivinanzas, sorteamos de un comercio que nos acompañó muchos años. Yo tengo auspiciantes que hace 20 años que me están acompañando.
1: Qué bien, bueno, habla de su programa entonces.
0: Sí, gracias a Dios. Mira, la verdad que no me puedo quejar. Si gano plata, si gané plata, no, te digo que no. Pero el placer grande, ¿sabes cuál es? También hice, en el 91 cuando llegué acá, de vuelta, ¿cierto? Hice programas un año, programa para niños, ya en el barrio San Lorenzo. Llegamos al barrio San Lorenzo y le decía yo a mi señora, mirá, ¿sabés qué me hace acordar el barrio acá, los chicos? Mi infancia en Balcarce, yo nací en Balcarce, provincia de Buenos Aires. Esas zapatillas rotas, pantalón cosido, emparchado, así. ¿Qué podría hacer yo por los chicos? Decía mi señora. Hace un programa para niños, ¿te gusta? ¡Ah, la locura! Viste que los niños no te mienten, no te fallan, ¿no? ¡Ah, hermosísimo! Bueno, todo una historia. Pero, como ser, a mí no me gusta, muy contadas veces, por obligación, ¿cómo te puedo decir? No me gusta la conducción adelante de la gente. Me gusta esto, la radio. Tampoco soy amante, pero tenés que actualizarte. De las cámaras, ¿viste?
1: Del streaming.
0: ¿Por qué? Para mí la radio es la magia esa. ¿Cómo será este tipo? ¿Tiene voz de viejo? ¿Será viejo? ¿Será joven? Se hace el... ¿no? Pasa. Es completo. Sí. Canas. No tengo canas yo, ¿eh? Caspa tengo nada más, cara, no. Pero sí, yo me pasa así en la radio. Yo soy viudo, por desgracia, tuve 43 años casado con mi señora, que era maestra. Hace 7 años que vivo solo, murió. Le agarró Alzheimer, pobrecita, y bueno, descansa en paz. A ella le debo todo. La radio, hasta el nombre del programa, ¿eh? Hasta el nombre del programa, pues la anotamos en un papel y ella lo eligió. Bueno, yo llego a la radio y traigo mi mochila. Pesa 30 kilos. Cuando salgo de la radio pesa 15 kilos la mochila. Es una terapia espectacular para mí, espectacular. Y me hacen poner las pilas, los llamaditos al aire.
1: Así que bueno, la gente mañana lo puede llamar al aire entonces.
0: Sí, por supuesto que sí. Pero no diga que soy Mariano Silva, sino los primeros que van a llamar los acreedores.
1: Esos siempre están ahí.
0: No, con toda honra, yo lo puedo decir. A mi hijo siempre dije... Mirá, Nosotros nos fuimos de acá, volvimos a los 3 años, primero a Mar del Plata, fue a San Luis. Yo vuelvo a entrar a la misma casa donde entraba tu casa, un ejemplo, la misma gente. Yo no le debo un peso a nadie. Con el banco ni me hablé. Hasta el 2028 tengo crédito y préstamo, es verdad, es verdad.
1: No, sí, la realidad es otra hoy en día.
0: No, no, sí, cambió todo, cambió un montón. Pero, y el folclore, ya te digo, yo lo llevo en la sangre, eso sí. Era muy amigo de, porque es de mis pagos, de Hugo Jiménez Agüero, nació en Mar del Plata, sí. En Balcarce, digo, nació de mis pagos, era así. Siempre me apasiona, el folclore me apasiona. Y también, como ser tan mayor, yo soy amante de, ¿cómo te puedo decir? Yo soy fana de los tucutucu, ¿viste? Soy amante del bombo, la guitarra y las voces de los cantores, ¿cierto? Pero también tenés que atravesarte un poco la guitarra eléctrica, pelo largo, ¿verdad? Y bueno, si cantan bien.
1: ¿Te gusta bueno. el porque se, el folclore se hizo melódico este último tiempo, ¿no?
0: Sí. Empezó Luciano Pereyra.
1: Los Nocheros.
0: Abel Pintos, claro, Nocheros primero. Abel Pintos, Soledad también se pasó para el otro rubro. ¿Por qué? Y bueno, porque ganan más, ¿viste? Ahora, un furor espectacular en la época de Soledad. Esa época, y ahora como que se quedó un poco. Yo digo a veces, cuando se hace algún festival a Cabana, yo no voy más a las peñas. Yo los sábados, todas las noches íbamos a las peñas, ¿viste? Los sábados por medio, siempre estábamos al estar en la radio. Traía invitados a la radio donde he estado, folcloristas, ¿viste? Tenemos a autores e intérpretes aquí, acá en el Ken, para hacer dulce tenemos. Pero, lamentablemente, no se le da el lugar que tienen que darse, ¿cierto? Invitarlos a la radio, que vengan a cantar, promocionarlo. Bah, yo tuve una idea cuando vino Soledad. Me acuerdo que en aquel entonces cobraban 30 pesos la entrada. Lo trajo Cultura. Lo defendí. Qué lindo, gracias a Cultura, que yo pude ir a la Soledad porque no tenía 30 mangos en aquel entonces para pagar la entrada a Soledad. Pero a su vez, digo, ¿cómo no se podría hacer un intercambio cultural? Que le paguen el pasaje, le den unos pesos para el hotel, la comida a un artista de acá nuestro y se vaya a Salta y vuelva a otro. Después el otro mes vuelve uno de Salta, el otro se va a Tucumán, Santiago del Estero, intercambio. Es todo un tema ese, es todo un tema porque falta un montón de cosas. Unión porque hay egoísmo en todos los rubros, Hay egoísmo. Yo lo he comprobado, no soy el dueño, la verdad tampoco, ¿no? Yo lo he comprobado, estando en una radio, sos el mejor. Che, te felicito, qué lindo tu programa, cuánta audiencia. Hasta él me hace la gauchada, me pasaba un avisito que tengo una máquina para vender. ¿Sí? ¿Qué sé yo, por decirte, sí? Igual con folclorista me ha pasado el caso, pero yo no, nunca fui interesado para nada, nada me sirve. Bien. Y no soy de, yo no tengo problemas raciales, odio a todo el mundo por igual, ¿viste? Un ejemplo tonto te doy, pero un noviano, ¿verdad? Por supuesto, un conjunto de acá, no sé si están o no están, hicieron una peña. Todos los días, todos los domingos, yo estaba los domingos antes en otra radio, los domingos venían a vender la entrada. ¡Cómprele! ¡Que hace el No me regalaron una. ¿Para mí, para mi señora? No, ninguna. ¿Para sortear? Tampoco. Y bueno, ya está.
1: Bueno. Está. ¿No? De esas personas hay muchas.
0: Sí, hay muchas.
1: Así que
0: hay de todo. Pero yo, qué sé yo.
1: Uno lo hace de corazón también, para darle la mano, para darle difusión, darlos a conocer, pero bueno, también es...
0: Claro, lo que nunca me gustó, la locución, te digo, delante de la gente. Tuve, al estar viviendo en San Lorenzo, cuando fue el aniversario de San Lorenzo, en esos años, tuve que hacer la locución, estaba la señora Klosterman, de intendente acá. Ahí me tocó. Era la única radio que había en San Lorenzo y ahí... Bueno, tuve que hacerlo. No me gusta hablar delante de la gente. Después, cuando mi hijo iba al secundario, también le dijo que yo trabajaba en radio, los chicos de ahí, tuve que organizar todo, hacer yo, conseguir los artistas, todo, conseguir yo. Y bueno, y hacer la locución, ¿qué va a hacer? Y bueno, así fueron pasando los años. Y gracias a Dios, mirá, mi programa está declarado, primero, de interés cultural por la Subsecretaría de Cultura y Deporte de acá, de interés municipal por la Municipalidad de Neuquén y de interés en la Honorable Legislatura.
1: Bien, lindo, lindo recorrido ha hecho.
0: Sí, gracias a Dios, sí. La verdad es que no me puedo.
1: ¿Y quién te va a acompañar mañana?
0: Daniela Tarifeño, la pibita esta me estuvo acompañando allá en donde estaba antes, en dos radios estuvo conmigo. Ella está estudiando psicología, estudia allá, no es como yo vago, que yo demasiado trabajé y ahora yo no hago nada, ¿viste? Sí, hago, comer y dormir.
1: Es lo más lindo.
0: Sí, sí, sí.
1: Así que mañana entonces, a partir de las 11 hasta la mañana, las 13 horas.
0: 10 y media estamos acá.
1: Sí. Te gusta llegar temprano, eso está muy bien, ser puntual.
0: No faltar nunca y nunca llegar tarde. Ese fue mi lema siempre, ¿viste?
1: Hay que continuar así.
0: Sí, y los nervios, ¿viste? Por más que lleves años atrás del micrófono, porque hay que tener mucho cuidado, es un arma de doble filo.
1: El micrófono.
0: Sí. Pero los nervios están.
1: Así que bueno, la gente te va a acompañar seguramente.
0: Ojalá que sí, que nos llamen, que nos escuchen. Y bueno, y gracias a los directivos a Hernán. Hernán es Mora, el director de la radio, por darme la oportunidad de estar en esta radio. Y gracias a vos, sos repiola, buenísimo. Me han tratado re bien, muy la bienvenida fue muy linda. Y la radio está espectacular. Espectacular.
1: ¿Te gusta la
0: sí, radio? Muy bonita. Muy bonita,
1: sí.
0: Chiquito,
1: sí.
0: Pero tiene todo. Más.
1: Exactamente. Más que todo, no tiene. Se desperdicia en ningún lugar acá.
0: Muy bien, muy bien. Yo soy flaquito, mirá. Bueno, pero, no, ahora tengo panza.
1: Está muy bien. Mariano, sí. Bueno, desearte lo mejor para mañana. Van a tener una grata compañía ya. La radio comienza desde temprano, a partir de las 9, con nuestro compañero Darío Hernández, con el resumen semanal de noticias. Sí. Termina Darío a las 11 y ahí comienza Mariano Silva con su programa Folclore en Familia. Cuando escuche esta cortina.
0: Muy buenos días para todos. A partir de este momento y hasta la hora 13 vamos a estar compartiendo nuestro programa Folclore en Familia, aquí por FM Libertad 105.1 de tu dial.
1: Bien, así que bueno, con toda la alegría, toda la buena onda, Mariano estará mañana a partir de las 11, así que gracias Mariano por acercarte,
0: por
1: estar Néstor, y por bueno, favor. Darte la bienvenida también.
0: Yo para... ya te dije, te invité a mi casa, cuando gustes. Anda cuando quieras, yo no soy nunca, total.
1: Bueno.
0: Que vayas a matear un día.
1: Bien.
0: Y nos juntamos a charlar.
1: Seguramente, Mariano. Muchísimas gracias.
0: Gracias a vos,
1: Y hacer invitación para mañana.
0: Por eso lo esperamos a toda la gente que está escuchando la radio. Y el que no, que le cuente al otro, que le cuente al otro, sí. Y que nos escuchen.
1: Dos horitas.
0: El programa nuestro es más aburrido que la reunión de vidriera, ¿viste? Pero lo lindo y lo bueno es la música. Muy buena música.
1: Para así que mañana una buena selección musical.
0: Municipal.
1: No, eso no, ya. Demasiado.
0: Hasta mañana, Ernesto. Gracias, ¿eh?
1: No, por favor, gracias a vos, Mariano, por acercarte. Y bueno, éxitos para mañana.
0: Gracias.

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2: Es la hora 11:29 minutos.
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0: 35 minutos de las 11 en el país y estamos en primavera 2026, como dice la promo de la radio. 14 grados, 6 décimas a la actual temperatura. Vamos a tomar contacto con nuestro compañero en el móvil de exteriores. Adelante, Charlie, buen viernes. Llegamos al viernes, impresionante. ¿Cómo estás?
1: Buen día, Néstor. Buen día a la audiencia. Llegamos al viernes, en los últimos minutos del programa de 120M, con una temperatura. ¿Cómo estamos de temperatura, Néstor?
0: Casi 15 grados.
1: Muy bien, muy bien. 15 grados y nublado. Y así va a estar durante todo el día. Y yo creo que ya nos está abandonando el clima frío. Pero las lluvias no se van, ¿eh? Mire que
0: no.
1: Está anunciado a partir del martes. Lluvia y bastante lluvia, martes, miércoles, jueves, hasta el mismo viernes. Así que bueno, un octubre lluvioso vamos a tener, como decían que había sido julio, pero bueno, me parece que octubre también. Vio que hoy a la mañana, en un ratito, se llovió anoche, bueno, así está.
0: Hoy sí, así sí, está. Eso vi, las calles mojadas. Bueno, uno duerme, descansa de madrugada, pero eso me llamó mucho la atención. Que hubo un chaparroncito, lluvias, no sé qué es lo que hubo.
1: Así es, así es. Bueno, veo cuando uno anda por la calle y se encuentra con personas públicas que aparecen en la tele de Buenos Aires, ¿no? Y uno se sorprende, Neuquén ya deja de ser una ciudad chiquita, una ciudad grande, donde... Bueno,
0: que era de paso antes, ¿no?
1: Claro, estamos en la mira de todo Vaca Muerta, de que nos está llevando a esa... digamos, a esa presentación. Por ahí, yo, para mí, gusto, están exagerando mucho, pero bueno, sí, Vaca Muerta nos hace que todo el mundo nos mire. Hoy, en la avenida, caminando por nuestras calles, andaba Nelson Castro, anda todavía, y usted sabe, que ayer lo charlamos, vino a un conversatorio que estuvo acá en el Cine Español anoche junto al maestro Tolcachir, que es el director de la Orquesta Sinfónica de Neuquén, porque ellos se conocen de chicos, además estuvieron estudiando música juntos. Ajá. Mire, el maestro Tolcachir siguió adelante y bueno, y hoy es actual director de la orquesta, y Nelson Castro siguió el periodismo, ¿no? Lo conocemos por su año de trayectoria muy, muy, digamos, formal en el canal TN de Buenos Aires, y que ha hecho coberturas grosísimas. Yo me acuerdo de cuando andaba con casco en Israel.
0: Cubriendo la guerra.
1: Corriendo para cubrirse de las supuestas, digamos, misiles que iban a caer ahí donde él estaba, con las sirenas. Era algo muy, muy estresante lo que hace. Y ahí hablábamos con él, porque estuvimos charlando con él hoy. Se hizo la conferencia, que ayer no pudimos por el tema de la niebla y que llegó tarde, pero alcanzó a llegar al conversatorio, y estuvimos con él hoy a la mañana, después del ensayo general que se hizo con la orquesta, donde él estuvo presenciando, y estuvimos charlando con él junto con los periodistas. ¿Sabés que hoy hay una presentación de él junto al maestro Tolcachir, y están todas las entradas agotadas para hoy, para la presentación de la orquesta con el invitado especial Nelson Castro? Va a estar dirigiendo la orquesta el maestro Tolcachir, y va a estar ahí el periodista, el reconocido periodista Nelson Castro, con la presentación de Lección de Orquesta, se llama, Lección de Orquesta, donde, bueno, las personas que pudieron tener la entrada van a poder estar presentes y escuchar también a Nelson Castro, Néstor. La verdad que para mí, que él está en los medios y de la manera que uno lo ve, porque viste que uno tiene referentes siempre en la vida, y para mí el referente en periodismo es él y Silvestre, a pesar de que son dos líneas diferentes, pero yo lo miro por el profesionalismo que ellos lo difunden a través de sus presentaciones. Así que bueno, ahí estuve, me saqué una fotito tipo Cholula, ¿viste?
0: Bueno, pero y aparte otra de las imágenes, Charlie, una excelente foto que sacaste cuando Nelson se iba hacia algún lugar y de espaldas, caminando aquí por Avenida Argentina.
1: Así es,
0: Muy buena
1: así es.
0: foto, excelente
1: Por eso
0: foto.
1: te digo, Neuquén ya está en la mira de todos. Así que
0: Y
1: bueno,
0: no
1: vamos
0: sé si
1: a...
0: te viste antes, por ejemplo, venían grupos cada tanto a Neuquén, digamos, grupos nacionales, artistas, obras de teatro. Hoy en día en Neuquén, todos los días, se viene
1: Exactamente.
0: gente, viene gente. Y muchos dicen, y sí, porque hay plata, por eso.
1: Pero bueno, es que Vaca Muerta es una oportunidad única que tenemos los neuquinos, que lo dijo Nelson Castro, y ojalá que el derrame también sea para todos, no solamente para un
0: Ojalá,
1: sector.
0: ojalá, porque sí, está muy... No, no, no, no, no, no está todo justo.
1: Bueno, habló de la situación difícil del país, así que vamos a escucharlo. Y bueno, la verdad que me alegra la notita. Y para el lunes tenemos comprometido a la gente de Rosa Feni,
0: Rosa
1: en
0: Fénix,
1: esto. Sí,
0: en el mes,
1: en
0: sí, de actividades que tiene.
1: de la actividad de Octubre Rosa, que siempre se llamó así. Así que bueno, vamos a charlar con Lucía Mingola. Vamos a ver si podemos hacerlo en vivo. Bueno, que nos cuente todas las actividades que ellos que tienen también para este mes. Bueno, sabemos que estas agrupaciones son la gente que se ha recuperado del cáncer en esto, y utilizan hace muchas actividades, y una de ellas que a mí me encanta, que es el remo. Así que vamos a estar charlando también con ellos el día lunes. Ahora nos despedimos y vamos a escuchar a Néstor Castro, que Nelson
0: Nelson.
1: Castro, Nelson Castro, que estuvo está en la ciudad de Neuquén, y hoy aquellos que tienen el privilegio de tener una entrada lo van a
0: Maestro de
1: poder ver.
0: orquesta.
1: Exactamente.
0: Perfecto,
1: Bueno,
0: Charlie. Muy bien, pasamos a la nota.
1: gracias.
0: Excelente fin de semana y si Dios quiere,
1: Igual.
0: el próximo lunes volveremos
1: Eso.
0: a
1: Si
0: encontrarnos
1: Dios quiere,
0: nuevamente
1: vamos
0: para
1: a estar.
0: trabajar. Pasamos a la
1: Gracias.
0: nota, gracias.
2: Para mí es un orgullo. Usted tiene un orgullo acá con la orquesta, el maestro Tolcachir, la fundación, lo que hace Marlene. Así que, Marlene, para que lo cuiden, ¿eh? Vamos, ¿eh?
3: Bueno, ¿qué te parecen los músicos? ¿Cómo está todo para esta noche?
2: Muy bueno, es un programa muy difícil, ¿eh? Muy difícil, permanentemente exigente, con una gran orquesta, repertorio de orquesta de primer nivel mundial, ¿eh? Digamos, para que sepa, un programa así no encontrás en cualquier lugar, ¿eh?
3: ¿Qué es lo que va a ver esta noche el público que venga a verlos ustedes?
2: Vamos a tener una pequeña explicación de lo que es la orquesta sinfónica y van a tener la obertura de Guillermo Tell de Rossini, van a tener el bolero de Ravel, que va a dirigir el maestro Tolcachir, voy a dirigir Finlandia, el maestro Tolcachir va a dirigir un americano en París y va a haber dos sorpresas, que son sorpresas.
4: Bueno, ¿cómo surge Nelson con ser director de orquesta?
2: Yo empecé a estudiar música a los 10 años y tuve como uno de los maestros a un gran director de orquesta, Ferruccio Marzano. Y ahí me despertó la pasión. Yo estuve a punto de entrar al Teatro Colón. Los horarios eran imposibles. Hacer tres carreras con la exigencia del Colón era difícil. Así que a lo largo de los años fui tomando clases. Uno de mis maestros fue el maestro Tolcachir. Hasta que un día sentí que efectivamente ese nivel de enseñanza era el justo para empezar esto y para comenzar un camino de realización y también de perfeccionamiento. Así que acá estamos.
3: Pero cómo se mezclan los dos papeles, ¿no? El periodista y también el músico, el que le gusta el arte.
2: Feliz, realmente. El periodismo es una pasión para mí. La música también. El periodismo me lleva a guerras, a situaciones importantes. La música me lleva a la belleza. Así que es una combinación perfecta que le recomiendo a todos.
5: Es imposible eludir, hablando del periodismo, bueno, su visión respecto de, bueno, distintas cuestiones que está viviendo el país. Si nos permite una reflexión respecto a
2: eso. Momento difícil del país. La Argentina siempre es difícil. Lo que más me preocupa es, por parte del gobierno, la creencia de que todo está bien y la falta de empatía con aquellos. Hay muchos que están bien, pero hay muchos otros que están mal. Y la falta de empatía del presidente y de sus ministros es un hecho preocupante. Uno puede entender el sacrificio, que las cosas son difíciles. Creer que todo está bien, como dice el presidente, es un grave error, que ya le pasó a otros. Es un mal del poder, al cual, como ustedes ven, no escapa a nadie. Y el problema de esto es que cuando vos crees que está todo bien, la posibilidad de encontrar soluciones para los problemas son imposibles, y esto es lo que está pasando. Hay una disociación entre la macro y lo que le está pasando a mucha gente.
5: Lamentablemente los argentinos hemos vivido momentos muy tristes por esto.
2: Sí, ¿no? con un fantasma del pasado. El pasado es fracaso para la Argentina, ¿no es cierto? Entonces, Milei vino con otra promesa de evitar la casta y demás, y está cometiendo muchos errores que son de casta, y por eso las soluciones no aparecen. Digamos, y el mundo mejor que él promete no está llegando. Ya lo había prometido para este año, y no llegó. El 28 tampoco llegó. Y hay cosas fantásticas, por supuesto, Vaca Muerta, Neuquén, y demás son cosas fantásticas. Pero, desgraciadamente, eso no es todo el país. Y el presidente es el presidente de todo el país.
6: Él había prometido inversiones para el país, por eso se mira a otros países, como el caso de Estados Unidos, por ejemplo.
2: Claro, inversiones hay, acá las tienen, pero con esas inversiones no alcanza, porque el país tiene otras realidades. Toda la zona Santa Fe, Santiago del Estero, no tienen la suerte de tener Vaca Muerta, que es fantástico, ¿no? Tiene una oportunidad fantástica, espectacular, que siempre digo, las autoridades tienen que aprovecharla para que la gente esté bien, para generar desarrollo, infraestructura, caminos, hospitales, escuelas, universidades, orquestas de este nivel y demás, ¿no es cierto? No todos tienen esa posibilidad, y esto es lo que hay que visualizar, ¿correcto?
5: Claro, bueno, este ataque continuo que hace el presidente contra el periodismo, ¿cómo lo...?
2: Lamentable, y lo reprocho y lo repudio permanentemente, porque forma parte de un concepto de intolerancia profundamente antinómico, antidemocrático, que ya vivimos con el kirchnerismo. Y como siempre digo, Milei prometió otra cosa, y ahí efectivamente nos mintió, porque lo que estamos viendo lo vimos y lo sufrimos con el kirchnerismo y otros gobiernos, pero con el kirchnerismo mucho. Y lo triste es que si eso ayudara a solucionar algún problema, vos decís, ¡buah!, pagamos el precio. Pero la historia demuestra que eso no soluciona ningún problema.
5: Quizás eso se traslada a otros estratos de la sociedad. Por ejemplo, en las comisiones de diputados últimamente, bueno, insultos, agresiones.
2: Lamentable. Las comisiones de diputados se han trasladado, se han transformado en un show de TikTok. Todos lo saben. Y lo triste es que todos están contentos de protagonizar eso, que es lo único que saben hacer.
3: ¿Qué previsión hace para el año que viene, teniendo en cuenta este contexto que acaba de explicarnos?
2: Incierta. Hace 6 meses todas las encuestas decían que Milei ganaba casi en primera vuelta. Hoy no. Así que es incierto. Nadie lo sabe. Nadie lo sabe.
3: ¿Y Neuquén, cómo se ve desde Buenos Aires?
2: Se ve como una gema que espero que aprovechen, ¿no? Para que la ciudad tenga el desarrollo que merece, para que Añelo tenga el desarrollo que merece, para que la gente venga a quedarse acá por su vida y no sea algo nomádico. Es decir, paso 10 años, gano plata y más y me voy. Ese es el desafío de Neuquén, tiene una oportunidad fantástica.
5: ¿Las elecciones en Brasil de este domingo influirán en Argentina?
2: No. Lo que va a influir es el estado de la gente. Cuando digo eso, el estado del bolsillo.
6: Bueno, ese va a ser... ¿Ha tomado la determinación de no visitar el país como lo han hecho otros mandatarios?
2: Grueso error. Milei no toma contacto con la gente. Y este es un verdadero problema. Todo es un Excel. Entonces, claro, cuando vos tenés el Excel, cuando Milei dice, salen, hay dólares, por supuesto, la cantidad de dólares enormes en la Argentina. No están todos en los bolsillos de la gente. Ese es el problema.
3: ¿Qué queda en la agenda de Nelson? ¿Alguna cobertura? ¿Otra orquesta?
2: Veremos. Lo de las orquestas va a continuar. Volveremos el año que viene aquí. Y hay otras. Les agradezco a muchas otras que me están invitando. Cuando la agenda lo permita, lo vamos a hacer con mucho gusto. Es una gran pasión y me permite tener contacto con gente fantástica, maravillosa, que hace cosas extraordinarias. La orquesta de Neuquén, el maestro Tolcachir y el acompañamiento de la Fundación con Marlene tiene esa virtud, es decir, la orquesta llega a la gente, ¿no? Demostrativo que es un patrimonio de la gente. Y eso es maravilloso, cuídenlo.
0: Muy bien, así compartíamos las palabras, la nota realizada allí por nuestros compañeros de prensa, con el periodista Nelson Castro. A horas de presentarse con la Orquesta Sinfónica de Neuquén en el Cine Teatro Español, donde las entradas están agotadas. 49 minutos de las 11 en el país, nos quedan algunos minutos y vamos a compartir obviamente linda música que se hace presente aquí en la mañana de Radio Libertad Neuquén.

0: Señoras y señores, hasta aquí llegamos. Muchísimas, muchísimas gracias. A que tengan todos ustedes un excelente fin de semana. Si Dios así lo permite, volveremos nuevamente el lunes a las 8 de la mañana para compartir juntos la mañana de Radio Libertad Neuquén con 120M. Estuvo Charlie en el móvil de exteriores, mi nombre es Néstor Lorenzo, mil gracias, será hasta el lunes y recuerde que mañana tempranito a las 9 y hasta las 11 de la mañana estará nuestro compañero Darío Hernández con resumiendo y a partir de las 11 de la mañana y hasta las 13 estará Mariano Silva, quien vino hoy a presentarse y bueno, invitar a todos a el comienzo de su nuevo programa aquí en la radio.
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0: Mi nombre es Néstor Lorenzo, un fuerte abrazo, gracias y será hasta el lunes. Besitos, chau, chau.

0: Nos informamos, nos acompañamos, nos divertimos. Estuvimos juntos y hasta aquí llegamos por hoy con 120M en la mañana de la 105. Nos reencontramos el lunes con todo el acontecer local, provincial y nacional. 120M llega a su fin. Hasta pronto.
1: En Neuquén
2: es la hora 11:58 minutos.
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0: En Neuquén.
1: Es la hora 12:28 minutos.
0: En Neuquén.
1: Es la hora 12:29 minutos.
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0: en Neuquén.
1: Es la hora 12:54 minutos.
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0: En Neuquén.
1: Es la hora 13.
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6: Hoy vamos a hablar de trabajo de plataformas. El trabajo de plataformas es uno de los fenómenos más novedosos del mundo laboral actual. Incluye actividades como el delivery o el transporte de pasajeros, como Uber, pero abarca cualquier otra tarea organizada y controlada a través de aplicaciones móviles o sitios web que funcionan como intermediarias entre la oferta y la demanda de bienes y servicios. Aquí los algoritmos asignan tareas, fijan tarifas, miden tiempos y evalúan el desempeño de los y las trabajadoras. Y aunque se presentan como una alternativa que ofrece flexibilidad y autonomía, en la práctica las condiciones de trabajo quedan estrictamente determinadas por las reglas de la aplicación. Además, los trabajadores deben costear sus propias herramientas, vehículos, teléfonos, conexión y demás. Y no tienen acceso a beneficios sociales. Por otro lado, quedan sujetos a un sistema de gestión algorítmica que penaliza automáticamente cualquier incumplimiento, sin considerar accidentes u otras causas de fuerza mayor. No hay interacción humana ni sensatez posible a la que apelar. La tarifa que cobran tiende sistemáticamente a la baja y no hay garantías de que se cubran los mismos costos de mantenimiento de las herramientas de trabajo. En cuanto al marco normativo, en Argentina, la reforma laboral de 2026 excluyó a estos trabajadores de la ley de contrato de trabajo, creando la figura del prestador independiente de plataformas tecnológicas y desconociendo así toda relación laboral. En paralelo, el gobierno de la provincia de Buenos Aires impulsa un proyecto propio para garantizar un piso mínimo de derechos, como seguro de accidentes, espacios de descanso, entre otros. A nivel internacional, la Organización Internacional del Trabajo aprobó en junio reciente el convenio 193, que fija acuerdos mínimos sobre condiciones de trabajo en plataformas y reconoce el derecho a la asociación sindical y a un pago mínimo, entre otros elementos que hacen a lo que la propia OIT identifica como trabajo decente. Aunque este convenio es apenas un primer paso, resulta muy significativo que ya se considere a quienes trabajan en plataformas como trabajadores y no como emprendedores, prestadores autónomos u otro eufemismo similar. Por último, es importante señalar que este modelo de empleo, más allá de las plataformas en sí, expresa el paradigma de trabajo flexible y desregulado promovido por los enfoques ultraliberales. Bajo la etiqueta de emprendedurismo o prestador autónomo, se pretende ocultar una relación laboral de dependencia, sin derechos ni protecciones, sin estabilidad, sin cobertura de salud, sin aportes jubilatorios ni salario mínimo garantizado. Para que quede claro entonces, el trabajo de plataformas no representa una nueva forma de autonomía laboral, sino la reedición de viejas formas de precariedad bajo una nueva fachada tecnológica.
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3: Anunciaron un plan de obra histórico para los barrios Confluencia. El intendente Mariano Gaido, junto a la secretaria de Jefatura de Gabinete María Pascualini y el ministro de Gabinete Provincial Juan Luis Ausset, anunciaron el nuevo plan de obras para los barrios Confluencia Urbana y Confluencia Rural, que contempla una inversión de 70 mil millones de pesos con fondos propios provenientes del superávit municipal para ejecutar obras pluviales, canales, pozos de bombeo y pavimentación de calles. El anuncio se realizó durante una recorrida por el sector donde actualmente se ejecutan trabajos de asfalto sobre calle de Chocón. Una obra que incluye previamente la construcción de un sistema pluvial para mejorar el escurrimiento del agua en la zona. Gaido destacó que el nuevo plan permitirá avanzar en el desarrollo de esta infraestructura y remarcó que se trata de una inversión realizada sin endeudamiento. En este sentido, precisó que en Confluencia Urbana se proyecta avanzar con 200 cuadras de asfalto con el objetivo de continuar acercándose al 100% de calles pavimentadas. La Municipalidad de Neuquén se suma por quinto año consecutivo a la Jornada Latinoamericana de Castración de Perros y Gatos. Una vez más y por quinto año consecutivo, la Municipalidad de Neuquén volverá a formar parte del Castralast, una jornada anual y simultánea de esterilización de perros y gatos que se realiza en forma simultánea en 20 países de América Latina. La ciudad fue una de las pocas del país invitadas a sumarse y fue convocada como reconocimiento a las políticas públicas de bienestar animal que desarrolla el municipio. La actividad se llevará a cabo el lunes 5 de octubre a partir de las 9 en todos los quirófanos que tiene el municipio, tanto los fijos como los móviles que funcionan en los barrios. Cronograma del registro civil móvil y maletín portátil para la primera quincena de octubre. Los dispositivos provinciales recorrerán Centenario y barrios de Neuquén Capital. La atención es por orden de llegada en el horario habitual de 9 a 14 horas y hasta completar el cupo diario de 50 turnos. El registro civil móvil, dependiente del Ministerio de Gobierno, Mujeres y Derechos Humanos, informa el cronograma de atención a sus dispositivos móviles para la realización de trámites como DNI, pasaportes, cambio de domicilio y otras gestiones registrales. El recorrido comenzará el viernes 2 y lunes 5 de octubre en Centenario, en calle Primeros Pobladores 210. Continuará el martes 6 en Neuquén Capital y el comedor ubicado en Lino 3000 de la Meseta, sector Mirador. El miércoles 7 el dispositivo se trasladará a la comisión vecinal del barrio Parque Industrial en calle 9 y 5. El operativo seguirá el lunes 8 de octubre en el barrio Cuenca 16 en la intersección de las calles Leónidas Lamborghini y Juan Filiol y el viernes 9 en la comisión vecinal del barrio La Sirena en la Abril 656. Arranca la preinscripción para ingresantes a nivel inicial, primario y secundario. Desde el Consejo Provincial de Educación informaron las fechas de preinscripción para las y los estudiantes que el 2027 ingresarán por primera vez a los niveles educativos obligatorios, inicial, primario y secundario. La etapa de matriculación de estudiantes secundarios para el ciclo lectivo 2027 inicia el 5 de octubre y se extiende hasta el lunes 19. Durante este periodo, todos los aspirantes deberán registrarse en el sitio web sin importar su prioridad. Las familias recibirán novedades a partir del 21 de octubre y la vacante se confirmará formalmente por el correo electrónico posterior al 22 de octubre.
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11: El gobernador Rolando Figueroa destacó el impacto favorable de Vaca Muerta en otras provincias, ya sea por la coparticipación como por la contratación de empresas de otros rubros.
12: Pero el 40% que se queda en los estados se reparte de la siguiente manera, ¿no? El 13% de un recurso no renovable va a la provincia de Neuquén. El 17% va al Estado Nacional y el 10% se reparte entre el resto de las provincias argentinas. Por ejemplo, la provincia de Buenos Aires se lleva el 2% de un barril de petróleo sin hacer nada. 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
11: El gobernador Rolando Figueroa reasignó vehículos y dinero incautados en causas por narcotráfico para fortalecer los planes de rehabilitación y prevención. 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
13: Esta inversión que venimos realizando con mucho sacrificio, pero con mucho convencimiento de que la policía debe tener el armamento, la tecnología, que debemos comprar desde chalecos hasta armas no letales que evidentemente van a mejorar incluso la performance de la policía en la calle con estas luchas, hacen a que tenemos, yo creo que la mejor policía de la República Argentina.
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1: 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En cualquier momento regresamos con más noticias en la 105.1.
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0: En Neuquén.
1: Es la hora 13:27 minutos.
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0: En Neuquén.
1: Es la hora 13:32 minutos.
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4: El sábado 26 de septiembre en la ciudad de Chosmalal, la Asamblea de Memoria y Balance de la Asociación de Trabajadoras y Trabajadores de la Educación de Neuquén aprobó la memoria política y el balance económico del periodo 2025. Compartimos la palabra de Fanny Mancilla, secretaria general de Aten.
5: No solo recurrir a infamar, injuriar, sino también, además de traficar mentiras, utilizar los dolores más tremendos que una persona, que una mujer, que una madre, que un compañero, que una institución puede tener, utilizarlo, sacarlo como bandera para obtener fama, para obtener fama. No hay peor cosa que utilizar el dolor ajeno, compañeras y compañeros. Esa no es la manera. Súmense a construir política, ¿saben por qué? Porque necesitamos un sindicato fortalecido, un sindicato unido para afrontar todo lo que se viene y para ir a la próxima mesa de negociación a arrancar la mejor propuesta para nuestras compañeras y compañeros. Algunas y algunos se lo pasan bailando y cantando, haciendo videitos. Una organización sindical es mucho más que eso, compañeras y compañeros. Mucho más. Yo los invito a que se sumen a esta construcción de Aten y si no, algunos van a seguir cantando y van a seguir bailando. Y otros conducimos Aten. 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
4: Escuchábamos a Fanny Mancilla, secretaria general de Aten.
3: Esto fue Aten en dos minutos. 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

0: En Neuquén.
1: Es la hora 14, un minuto.
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0: en Neuquén.
1: Es la hora 14:27 minutos.
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0: En Neuquén.
1: Es la hora 14:32 minutos.
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0: en Neuquén.
1: Es la hora 14:42 minutos.
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0: en Neuquén.
1: Es la hora 14:59 minutos.
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0: quien no lo merecía.
1: Las manos en el aire, aplauso para la
0: Muchísimas gracias. Gracias.
2: En Neuquén.
3: Es la hora 15:07.

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0: una vez más. Desde la casa de la cumbia, esto dice.
1: Hoy decidió ir al cine sola y comprarse ropa.

0: en Neuquén.
1: Es la hora 15:17 minutos.
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0: en Neuquén.
1: Es la hora 15:28 minutos.
0: En Neuquén.
1: Es la hora 15:28 minutos.
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0: en Neuquén.
1: Es la hora 15:51 minutos.
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1: En Neuquén.
2: Es la hora 16, un minuto.
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0: En Neuquén.
1: Es la hora 16:26.
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0: En Neuquén.
1: Es la hora 16:30.
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0: en Neuquén.
1: Es la hora 16:42.
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0: En Neuquén.
1: Es la hora 17.
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1: Anunciaron un plan de obra histórico para los barrios Confluencia. El intendente Mariano Gaido, junto a la secretaria de Jefatura de Gabinete María Pascualini y el ministro de Gabinete Provincial Juan Luis Ausset, anunciaron el nuevo plan de obras para los barrios Confluencia Urbana y Confluencia Rural, que contempla una inversión de 70 mil millones de pesos con fondos propios provenientes del superávit municipal para ejecutar obras pluviales, canales, pozos de bombeo y pavimentación de calles. El anuncio se realizó durante una recorrida por el sector donde actualmente se ejecutan trabajos de asfalto sobre calle Chocón. Una obra que incluye previamente la construcción de un sistema pluvial para mejorar el escurrimiento del agua en la zona. Gaido destacó que el nuevo plan permitirá avanzar en el desarrollo de esta infraestructura y remarcó que se trata de una inversión realizada sin endeudamiento. En este sentido, precisó que en Confluencia Urbana se proyecta avanzar con 200 cuadras de asfalto con el objetivo de continuar acercándose al 100% de calles pavimentadas. La Municipalidad de Neuquén se suma por quinto año consecutivo a la Jornada Latinoamericana de Castración de Perros y Gatos. Una vez más y por quinto año consecutivo, la Municipalidad de Neuquén volverá a formar parte del Castralast, una jornada anual y simultánea de esterilización de perros y gatos que se realiza en forma simultánea en 20 países de América Latina. La ciudad fue una de las pocas del país invitadas a sumarse y fue convocada como reconocimiento a las políticas públicas de bienestar animal que desarrolla el municipio. La actividad se llevará a cabo el lunes 5 de octubre a partir de las 9 en todos los quirófanos que tiene el municipio, tanto los fijos como los móviles que funcionan en los barrios. Cronograma del registro civil móvil y maletín portátil para la primera quincena de octubre. Los dispositivos provinciales recorrerán Centenario y barrios de Neuquén Capital. La atención es por orden de llegada en el horario habitual de 9 a 14 horas y hasta completar el cupo diario de 50 turnos. El registro civil móvil, dependiente del Ministerio de Gobierno, Mujeres y Derechos Humanos, informa el cronograma de atención a sus dispositivos móviles para la realización de trámites como DNI, pasaportes, cambio de domicilio y otras gestiones registrales. El recorrido comenzará el viernes 2 y lunes 5 de octubre en Centenario, en calle Primeros Pobladores 210. Continuará el martes 6 en Neuquén Capital y el comedor ubicado en Lino 3000 de la Meseta, sector Mirador. El miércoles 7 el dispositivo se trasladará a la comisión vecinal del barrio Parque Industrial en calle 9 y 5. El operativo seguirá el lunes 8 de octubre en el barrio Cuenca 16 en la intersección de las calles Leónidas Lamborghini y Juan Filiol y el viernes 9 en la comisión vecinal del barrio La Sirena en la Abril 656. Arranca la preinscripción para ingresantes a nivel inicial, primario y secundario. Desde el Consejo Provincial de Educación informaron las fechas de preinscripción para las y los estudiantes que el 2027 ingresarán por primera vez a los niveles educativos obligatorios, inicial, primario y secundario. La etapa de matriculación de estudiantes secundarios para el ciclo lectivo 2027 inicia el 5 de octubre y se extiende hasta el lunes 19. Durante este periodo, todos los aspirantes deberán registrarse en el sitio web sin importar su prioridad. Las familias recibirán novedades a partir del 21 de octubre y la vacante se confirmará formalmente por el correo electrónico posterior al 22 de octubre.
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0: En Neuquén.
1: Es la hora 17, 29 minutos.
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0: con la salida del disco Alma, la cantante rosarina revela otra de las colaboraciones que ha incluido en su tercer álbum. Junto al joven oriundo de Morón, Milo J, Nicki presenta un hip hop fusionado donde los artistas muestran sus armas para sobreponerse a las críticas, su determinación para salir adelante y los desafíos del mundo de la música. Nicki Nicole con Milo J. Dispara.
1: En Neuquén.
2: Es la hora 17:39 minutos.
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1: Es la hora 17:50 minutos. 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

0: en Neuquén.
1: Es la hora 18.
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0: Bendiciones, gracias, bendiciones, gracias. Bendiciones, gracias. Buenas noches, gracias.
1: En Neuquén.
2: Es la hora 18:14 minutos.

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0: En Neuquén.
1: Es la hora 18:24 minutos.
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0: en Neuquén.
1: Es la hora 18:30 minutos.
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0: En Neuquén.
1: Es la hora 18:47 minutos.
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0: en Neuquén.
1: Es la hora 18:59 minutos.
0: En Neuquén.
1: Es la hora 18:59 minutos.
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0: en Neuquén.
1: Es la hora 19:24.
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0: en Neuquén.
1: Es la hora 19, 28 minutos.
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5: El sábado 26 de septiembre en la ciudad de Chosmalal, la Asamblea de Memoria y Balance de la Asociación de Trabajadoras y Trabajadores de la Educación de Neuquén aprobó la memoria política y el balance económico del periodo 2025. Compartimos la palabra de Fanny Mancilla, secretaria general de Aten.
6: No solo recurrir a infamar, injuriar, sino también, además de traficar mentiras, utilizar los dolores más tremendos que una persona, que una mujer, que una madre, que un compañero, que una institución puede tener. Utilizarlo, sacarlo como bandera para obtener fama. Para obtener fama. No hay peor cosa que utilizar el dolor ajeno, compañeras y compañeros. Esa no es la manera. Súmense a construir política. ¿Saben por qué? Porque necesitamos un sindicato fortalecido, un sindicato unido para afrontar todo lo que se viene y para ir a la próxima mesa de negociación a arrancar la mejor propuesta para nuestras compañeras y compañeros. Algunas y algunos se lo pasan bailando y cantando, haciendo videitos. Una organización sindical es mucho más que eso, compañeras y compañeros. No, algunos van a seguir cantando y van a seguir bailando. Y otros conducimos a TEN. Nada más, compañeras y compañeros. ¡Fuerza! ¡Vamos por lo nuestro! Que sepa el gobierno provincial que TEN es un sindicato fuerte y unido.
5: Escuchábamos a Fanny Mancilla, secretaria general de TEN.
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0: en Neuquén.
1: Es la hora 19:40.
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3: En Neuquén.
4: Es la hora 19:58 minutos.
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0: en Neuquén.
1: Es la hora 20:27 minutos.
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0: En Neuquén.
1: Es la hora 20:30 minutos.
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0: En Neuquén.
1: Es la hora 20:42 minutos.
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0: en Neuquén.
1: Es la hora 20:58 minutos.
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